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1: Es increíble, güey. Llamaron los de Coppel a la cabina buscando al Brillo.
2: No, macho.
3: Ay, claro que no.
1: Claro que sí, Brillo. Llamaron aquí. Es más, Doña Mati lo vio todo.
3: Ay, le crees a Doña Mati después de tanto daño que me ha hecho.
1: No, sí, está bueno. Si llamaron, ¿qué tiene? Digo, si llamaron, pues simplemente se le dice que no está ahí ya. Pero ¿cuánto debes, Brillo?
3: No, pues poquito. Como unos 80 mil pesos, algo así.
1: Ah, menos mal que es poquito, güey. ¿Cuánto es 80 mil pesos en dólar? ¿Como 5 mil dólares? ¿Cuánto?
2: Más o menos. Ajá, como más 5 mil dólares.
3: ¿Cuánto?
1: ¿Como 5 mil dólares?
3: Ay, claro que no.
1: Güey, pues suena mucho dinero, güey. O sea, no sé qué tanto debas, Brillo, pero... Ah, perra sal, güey.
4: ¿Qué pasó?
1: ¿Es el préstamo que sacaste donde nosotros te firmamos por ti también?
4: Sí.
2: No.
3: Ah, sí, pero...
1: Brillo, le van a empezar a cobrar eso al Benji y a mí porque nosotros fuimos los que firmamos por ti, güey. Sí, güey.
2: No.
3: Ah, no, pero déjame, ahorita les hablo para dar un abono, tú tranquilo, ¿cómo crees que voy a permitir?
1: Un abono, nos dijeron que debías 4 meses, güey.
3: No, es que están bien mensos, güey, como que tienen mal el sistema. Pues, güey, están en México, están acabados los pobres.
1: Oye, está hipócrita y se la vive diciendo que México, que lo mejor, que...
3: Pero Coppel no. O sea, México sí, Coppel no.
1: Pero cópenlo. No manches, o sea, estamos platicando con Brillo y le estamos diciendo que lo están buscando en Coppel, güey, porque debe una feria. 80 mil pesos, digo, no es cualquier cosa. Benji, ¿habías firmado por alguien antes y te quedaron mal?
2: Sí.
1: ¿Y por qué lo volviste a hacer?
2: Pues dije, bueno, es compañero. Dije, pues es buena. Le vamos a echar la mano más que nada, ¿no? Como humano, como brody, como compañero de trabajo. Dijimos, bueno, pues ok, está bien. Le hacemos el paro. Pero no pensé que fuera a quedar mal. Ya empezó mal. Y ahí va a valer gorro ya el historial de nosotros, el crédito de nosotros.
1: Pues yo como quiera apenas estoy empezando mi crédito en México. Y
2: pero pues, peor tantito. Y... Porque bueno, apenas sí. Está empezando algo a leve puntuación y ya está quedando mal por alguien. Ay, que no, no,
3: ya no hablen de eso, no. Ya me están asustando.
1: Y estresando también. Oye, cuando vayas a tu casa allá en Guadalajara, Brillo, ya no va a haber nada de muebles, ¿eh?
3: No, claro que no, las tiendas no tienen permiso de hacer eso ya.
1: ¿No pueden embargar las tiendas, Brillo?
3: No pueden embargar nada.
1: Los deberían de embargar, deberían de embargar tu cerebro, eso deberían de embargar.
3: Ay, doña Mati, ¿cuánto cree que si les debo eso, cuánto cerebro que cree que tengo?
1: Oye, Brillo, ¿pero por qué no haces pagos como se debe hacer, hermano? Si te pagan bien aquí en Estados Unidos, ganas en dólar, hermano.
3: Sí. Es que la cachora tenía un compromiso y pues le presté, pero ya me va a pagar.
1: Ahí está el problema, ¿no? Quedas mal con tu dinero porque salgan de una bronca otras personas. ¿A cuánta gente no le ha pasado de los que nos están escuchando ahorita en el Flaco y su pandilla que con tal de sacar de un problema a alguien que conocen, ellos quedan mal con sus pagos, su renta o algo y dicen, ah, me paga tiempo, lo repongo y listo, o estoy esperando una feria, lo repongo y listo? Sí. Mientras los malapagas pagan sus deudas,
2: sí,
1: entre comillas, porque no todas.
2: Uh-huh.
1: Y sale bailando el acomedido, güey. La neta. Dorian, ¿tú le has ayudado a alguien así?
4: Sí, una vez me pasó algo muy feo. Un amigo me pidió, se dejó de su novia, de su pareja.
1: Ey.
4: Me dijo que yo le hiciera cosign para agarrar un apartamento.
1: ¿Le hiciste
4: cosign? Cuando le hice cosign era para un contrato de un año. Después el vato salió como a los 15 días de que ya regresó con la novia y se quedó el contrato del arrendamiento del S.
2: Sí.
4: Yo pagué él como unos 4 o 5 meses y lo bueno es que lo... Ya al final sí me dio una lana.
2: Ok.
4: Pero si no, imagínese, si hubiera quedado con toda la deuda de un año de estar pagando ese apartamento. No. Era un single, lo bueno. O sea, de un solo.
2: Sí,
1: un solo. Yo firmé por un apartamento también.
2: Sí.
1: A una señora que conozco. Y me empezaba a hablar el dueño del apartamento. Lo peor de todo es que fui y puse la carota y dije que yo iba a vivir ahí.
4: Ah.
1: Y no, yo no iba a vivir ahí. Y yo por buena gente, porque no tiene papeles la señora.
2: Ok.
1: Pues fui yo y dije, bueno, vamos a hacerle el paro. La conozco, todo bien.
4: Sí.
1: Amiga de la familia. Cállate, mi sorpresa, güey. Me hablaba el dueño seguido de los apartamentos. Ya estaba machando mi crédito. Y eso quedó en mi crédito, de hecho. Lo tuve que remover con una compañía que se llama... No me acuerdo ni el nombre, güey. Pero quedé mal porque yo ya estaba a punto de comprar casa. Y eso me lo arruinó, güey.
4: No, pues sí.
1: Y ahora me van a quemar el crédito en México porque acabo de agarrar la doble ciudadanía, la CURP, todo eso. Sí. Y brillo ya debes en copia. Wow. Increíble.
2: Muy difícil.
3: A ver, Flaco, no pierdas la razón. O sea... Les hablaron para decirles que debían, no les hablaron para decirles que los van a embargar y que ya viene el helicóptero por ustedes. Ya.
1: No, pues menos mal. Imagínate, estaría peor. Sí. Pero como nosotros te firmamos ahí que respondíamos cualquier cosa, si no pagas tú, ¿quién crees que va a pagar? Uh-huh.
3: Pero ¿por qué no voy a pagar yo? O sea, ustedes ya me están achacando, ya están en la cárcel ustedes. Tranquilos.
1: Brillo, y debes 4 meses, ¿cómo vamos a estar tranquilos, güey?
3: Sí, pero la cachora ya tiene trabajo, güey, y él me va a ayudar y... Y todos seremos felices por Eva.
2: Dago, ¿por qué no vamos con la cachora? Para que él prometa como hombre macho de brillo, que prometa y que nos pague la deuda de este cuate.
1: ¿A dónde van a encontrar la cachora si la cachora es marihuano y malviviente? Lo van a tener que ir a visitar a la cárcel. El brillo está echando mentiras que tiene trabajo. El único trabajo que agarró es dentro de la cárcel. Y ahí le pagan $1 al día. Algo así. No,
2: pues así cuando.
3: Pero pues tiene la intención.
1: No, o sea, yo también tengo la intención de ser millonario, Brillo.
2: Sí,
4: ya los abularon a ustedes.
1: No, ya, olvídalo, Brillo, ya.
3: Ay, gordos.
1: Ahí volvemos con el consejo del profe. Nunca prestes tu nombre para sacar crédito a otra persona. Uh-huh. Esos son los consejos.
2: Va a estar bueno.
1: Va a ser bueno, mano. Va a ser bueno el momento en el que vengan por ustedes, Benjamín y Flaco.
3: No, van a venir por ellos, yo voy a ver cómo le hago.
1: No manches, ya tienes más crimen tú que Donald Trump, yo creo.
4: Se los van a llevar.
1: Volvemos con eso.
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1: Vamos con el consejo del profe López. Y el consejo es: jamás firmes a crédito a tu nombre para que otra persona obtenga ese beneficio del crédito a tu nombre. Porque te queda el mal y sales debiendo tu mano. Sí, ¿qué pasó? Pues el Brillo sacó 80,000 pesos de Coppel bajo el nombre de Benjamín. Y nuestro locutor, el Flaco, ya lo buscan aquí en la radio. Porque yo no sé por qué dice el nombre de la radio, de la cabina, en vez de la oficina, Brillo, para empezar.
2: Uh-huh. Es que tuve que vender el teléfono porque la cachora quería unos tenis.
3: Brillo, pero ¿eso qué tiene que ver con el número? Ya te sabes el de la oficina, ¿no?
2: Pues sí.
3: ¿Y por qué dice el de la cabina? Ah, porque si lo buscaban...
2: ¿no es el mismo?
3: Por si lo buscaban, que no lo quemaran con los jefes.
4: Con razón.
3: Okay, por eso dio el de la cabina.
2: Sí.
3: Entonces, bueno, a Brillo le vamos a seguir. Hay que apoyarlo, Benji, pobrecito, ya.
2: No, ya no. Ay, Benji, ¿cómo eres? Bien,
5: no, ya no, cómo. Brillo, es que no, así no se puede. Ya son 4 meses que debes, hermano. ¿Cuándo vas a terminar de pagarlo? 80,000 son un chorro de lana. No es cualquier cosa. Ahora hablando en dólares, están más de como $6,000. Yo nunca los he visto en mi vida, todo junto a ese billete. ¿Te imaginas?
2: Ay, ¿cómo eres bien? Ay, no, Benji.
3: La última vez que Benji vio $6,000 juntos,
4: ajá,
3: fue cuando los juntó para sacar un hermano de la cárcel.
2: Y prácticamente va a hacer lo mismo.
5: Ya, pero tuve que pedir prestado por ahí y por acá, porque pues también no había hermanos.
3: Pues velo juntando otra vez para sacarte a ti mismo.
5: ¿Por culpa de Brillo?
3: No. Güey, cuando yo presté mi crédito, me acuerdo, yo presté mi crédito para beneficiar a una señora, ya ven que les conté.
5: Sí.
3: Quedó mal, la corrieron del apartamento porque le dije al dueño, la neta no vivo ahí, viejo. Le hice el paro a la señora, esta amiga de la familia, ya.
4: ¿Qué?
3: La corrieron. Luego, en otra ocasión, firmaron al revés. Alguien firmó por mí, pero no quedé mal.
5: Ah, ¿sí? Ok.
3: Un amigo de la familia también me firmó para sacar un carro, un Nissan Altima del año en el 2006, güey.
5: Uy.
3: ¡Del año! ¡Cero
5: sí,
3: millas!
5: Sí.
3: Nissan Altima. ¿Saben por qué lo regresé?
5: ¿Por qué?
3: En California hay una ley que puede regresar tu carro a un concesionario. Sí. Antes de los 3 días, que no pasen los 3 días, Brillo. Entonces puedes regresar el carro si no te quema el crédito.
5: Sí.
3: Entonces yo fui y lo regresé. No quedé mal porque dentro de los días lo regresé. ¿Saben por qué lo regresé?
5: ¿Por qué?
3: Porque estos güeyes del dealer le pidieron a mi mamá que firmara el contrato. Yo fui al baño. Le dije a mi mamá, no voy a firmar nada. Cuando regresé, ¿sabes cuánto me están cobrando el Nissan Altima, güey?
5: ¿Cuánto?
3: Me lo estaban cobrando $80,000,
2: güey. ¡Sí!
3: Pues y yo dije, oye, pues ni que fuera un Mercedes del año acá.
5: Sí.
3: G-Wagen nivel Dios, güey. Es un Nissan Altima. Entonces me di cuenta y lo regresé. No quedé mal con el crédito del señor que me hizo el paro porque lo regresé dentro de los 3 días que manda California.
5: Ajá.
3: Pero Brillo, de verle a Coppel, güey, cuando vaya, apenas iba a ir a vacaciones a Guadalajara. Imagínate, por ahí me pesquen o algo.
5: Sí.
3: ¿Es posible que te pesquen porque le debes a Coppel?
5: Sí, es posible.
3: ¿Sí?
2: No seas mentiroso, Benjamín.
5: Alguna infracción de tráfico que hagas y ven tu historial de volada. Ah, debes aquí.
3: Ah, ¿y a poco sí?
5: Sí.
3: ¿Neta, Brillo? La neta, ya, fuera de cotorreo. ¿Neta,
2: no,
3: es posible?
2: Claro que no, claro. Ya hay una nueva ley, Benji. Tú tienes años que ni sacas nada ya.
3: ¿Cómo es la ley, Brillo?
2: La ley no te puede embargar ni ir a tu trabajo ni nada para cobrarse. Tú tienes que ir y pagar. Si no, pues te mandan al buró de crédito, pero eso te afecta. Si quieres sacar otro crédito, pues ya no te lo dan.
3: O sea, no te detienen. O sea que si tú no pagas los 80,000 pesos que sacaste de Coppel con el nombre de Benjamín y mío, ¿nosotros ya no vamos a poder sacar crédito en otro lugar?
2: Mientras no pague yo, ¿no?
4: No, ya, se los abrocharon.
2: Pero ya la cachora ya tiene trabajo.
3: No, güey, la cachora tiene un trabajo en la cárcel, güey. Les pagan bien poquito, güey.
5: Un dólar al día,
3: ¿no? ¿Cuándo va a juntar?
2: ¿De dónde le van a pagar un dólar? Que es que no sabes lo que hace.
3: En 2 meses, ¿cuánto va a juntar? $60.
2: En un trabajo normal, pero él... hace favores al...
3: ¿Favores? ¿Lo cachan y lo refunden otros 10 años ahí?
5: Sí.
3: ¿Favores detrás de la basura o dónde?
2: A comadras.
3: No, o sea.
5: Ah, las comadras.
2: No, no, la pagan súper bien.
1: La moraleja.
2: Hasta cuatro por día.
1: La moraleja aquí es: no prestes tu nombre para sacar crédito a nadie, mano. Te lo van a arruinar.
5: Sí, pero que tiene razón.
1: Y está tu futuro, tu presente, tu futuro y el futuro de tus hijos de por medio por la irresponsabilidad de alguien por quien te jura y te perjura que va a dar los pagos a tiempo de la cosa que saque a crédito bajo tu nombre. No lo vuelvas a hacer, no seas estúpido.
3: ¿Quién, yo, profe?
1: No, Benjamín. Ah. Y de paso, tú, flaco.
3: Y que la frega.
5: De todas maneras.
3: Ahorita hablamos de eso fuera del aire, brillo.
5: Sí. Oh, sí, tenemos que agarrar todo esto.

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1: Y qué gacho, loco. La están quemando por todos lados. ¿De qué se trata? Después de esta rolita te platico.

0: andamos bien aspirados hoy. Sí, doña Matilde. Bien aspirados.
1: Bien inspirados.
0: Usted bien aspirada, doña Matilde.
2: Por el chambuco. Doña
0: Matilde. Está bien, le voy a dar chance a este hijo de su perra. Anda enojar, hijo de tu.
2: ¡Oh, hombre!
0: Llegando y pegando, llegando y pegando. Hay que hacer una canción, llegando y pegando, llegando y pegando, llegando y pegando. Güey, quemaron. ¿Han visto a la presentadora del Gordo y la Flaca? Una muchacha que está muy guapa, digo, con todo respeto. La están quemando bien gacho con la inteligencia artificial. La están haciendo decir que odia a los mexicanos en redes sociales. ¡Qué poca madre, güey! Vamos a escuchar al Gordo.
3: Sí, mira, aparte de todo lo que está pasando en el internet, obviamente, han habido unos rumores y cosas que se están hablando en los pasillos, no solamente aquí, sino también en otros.
4: Porque la gente, mucha gente me ha preguntado a mí de esto mismo.
3: Correcto, que no lo podemos decir aquí al aire y en vivo, por supuesto, pero que sí, me están vinculando con alguien que realmente no está pasando absolutamente nada.
4: No, pero aparte de eso, lo que te pusieron contra el equipo de México,
3: sino que
4: lo
3: que ahora te pusieron exactamente, contra... me están poniendo en una campaña que estoy hablando contra los mexicanos. Aquí lo peor de todo es que es inteligencia artificial, está hablando con mi propio tono de voz, hablando en contra de los mexicanos, y no solamente eso, es que la gente debajo de los comentarios se lo cree.
0: Así me pasó, ¿eh? El otro día un vato jugando, yo no sé qué rollo, me mandó un video donde yo estoy acostado boca arriba en un chor negro. Y le estoy haciendo
2: en la voz de brillo.
0: Y lo iba a poner, güey. Lo iba a subir a las redes sociales, pero dije, nah, ¿para qué? Luego, ¿qué tal? Y subiéndolo yo, de ahí se agarran y empiezan a compartir esa babosada. Ay, no. Entonces, y dije yo, ¿qué pedo? La gente no tiene nada que hacer o qué rollo. Imagina, y ya se ve tan avanzada la inteligencia artificial. ¿Sí? Y hasta yo me la creí casi, güey. Dije yo, oye, ¿a qué horas grabé yo esa mamada? O sea, Brillo, ten cuidado, porque te pueden hacer decir cosas que tú no has dicho. Y digo, ten cuidado porque tú tienes tu visa de trabajo vigente aún. Que yo sepa.
1: Ay, flaco, con todo el material que tiene doña Mati, tú puedes destruirme el día que quieran. Qué bueno que me quieren o fingen.
0: Yo no tengo nada más que lo que has dicho tú mismo, Brillo, pero pues...
1: Sí, pero pues se puede sacar de contexto. Es que cuando le quieres hacer daño a alguien, es muy fácil.
0: Eso sí.
1: Por eso les digo, ustedes no es el caso.
0: Yo sí. ¿Usted sí le haría daño al Brillo? No, digo, yo sí que no voy a opinar en esta. No me gustan los problemas.
1: Más daño que el de ayer que hizo que pensaras que te hackeé la cuenta.
0: No, señor. Y ya luego hoy... Nos enteramos, aparte de que, mira, el Brillo antes no dijo que alguien usó la inteligencia artificial para sacar crédito a nombre de Benjamín y el Flaco, porque la Coppel ya lo está buscando. Y al rato el Brillo va a decir que es inteligencia artificial. También la gente se pasa, mijo. Pero si tú te portas bien y tienes buena reputación, entonces la gente no va a caer en estas babosadas. Por eso es importante que te portes bien, Brillo, y no andes de aquí del tingo del tango, porque al rato sacan un video que tú violaste a un muchacho borracho y van a creerla todo. Sí. Porque van a decir, pues así está el Brillo de asqueroso y reptil. Volvemos con las bolas del Brillo, asqueroso, reptil, anciana, eso es lo que es. Ábranse un lado a la bestia peluda.

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4: Vamos con las bolas de brillo, ladies and gentlemen. Y en las bolas de brillo, yo sí quiero preguntarle a Brillo, Brillo.
5: A ver.
4: ¿Quién era el vato ese que hizo un video mío con inteligencia artificial donde estoy así acostado boca arriba con un chor negro haciéndole ah, ah? ¿Y por qué? ¿Por qué lo hizo, güey?
5: Ok, vamos a preguntarle y a decirle que dónde está albergado para borrarlo, claro,
4: qué?
5: Flaco.
4: ¿Qué? ¿Dónde está el qué?
5: Albergado el video, ah, o sea, ah, que...
6: Ah, aclara.
4: Ya decía yo, Brillo, pues ahí en el video no enseño nada,
5: ¿verdad? Entonces hay que buscarlo. Entonces la pregunta es, ¿quién es? Ay, flaco. ¿Estás preparado?
4: Pues no, ¿quién va a estar preparado para algo así, no más?
5: Pues deberías, porque tienes a la serpiente muy cerca.
4: ¿Quién es? ¿Dorian?
5: No.
4: ¿Benjamín? ¿Doña Mati?
5: No. Doña Mari Enterprises Inc.
4: ¡Shot!

0: Dicen, la señora Nutella, ¿por qué? Porque la embarran en todo. La señora compa, ¿cómo compa? Con pañales, hijos de su perra. El otro día me llamaron para decirme, doña Coco. Porque no me bajaban de doña Coco.
1: ¿Doña Coco llora?
0: Sí, pues la mamá Coco.
2: Pues está bien eso, ¿te parece?
0: ¿O sí?
2: ¿No? ¿No? ¡Ay, espérese!
3: A ver, Brody, ya párele con la mamá soltera, Brody.
1: Ay, cálmate, doy. Yo le agarro más como de Maribel Guardia, doña Mati. Parecido.
3: Sí, por los años que tiene y no le pasa nada. Es bueno eso, es bueno, es bueno. Mi respeto, imagínate. ¿Quién no quisiera llegar a esa edad de lucir igual?
1: Al menos poder Maribel hablar.
3: Sí. Hay unas señoras que no pueden hablar, güey.
2: No, sí, sí.
3: Porque
2: ¿sí?
3: hablan así, mira. Oh, buenos días, muchachos, ¿cómo están? ¿Saben por qué?
1: ¿Por qué?
3: Por el voto. No que ella lo tenga, ¿va? Pero hay algunas. No,
2: ¿con qué lo compra la pobre?
3: Sí, pues ya Imelda Tuñón le quitó todo.
2: No, me refería a doña Mati.
3: Bueno, volvemos con la bomba. Y aquella gente que no sabe, ayer en California, ya ven que estábamos platicando que les pregunté a toda la raza si el gobernador de California debería de ser el nuevo presidente de Estados Unidos, porque salió a decir que Donald Trump es un corrupto y que él está corriendo para presidente, y salió a decir muchas cosas. Y aquí mucha gente llamó y dijo, yo lo apoyo, cualquier cosa en vez de Trump. Y uno claro que va a decir eso, si ya está uno harto, ¿no? Pero ¿qué creen? Ayer en California, mientras que tú veías la novela de las 8 de la noche, varios políticos en el Congreso pasaron unas nuevas leyes de impuestos. Y hay muchos enojados. Muchos enojados. Entonces toda la raza de Modesto, Sacramento, anoche pasaron nuevos impuestos para la gente de California. Ahorita se los platico. Y digo, si tú estás en Denver y estás planeando venir a California, vivir en California, y estás en Phoenix y también, yo creo que te interesa.
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0: Anoche, damas y caballeros, la legislatura de California dijo, vamos a pasar nuevos impuestos. ¿Qué les parece, muchachos? No tenemos nada que hacer y se nos ocurre aumentar los impuestos en California para toda la gente de Sacramento, Modesto y los alrededores. Y digo, si tú te acabas de ir a Phoenix, Arizona, te fuiste a Denver, Colorado, te fuiste a otros lugares huyendo de California, pues felicidades. Porque el aumento de impuesto fue sobre la salud, pero también sobre el software que usamos en las compañías como Adobe Audition, Adobe Premiere, todo el software, la mayoría del software que se usa sobre todo en los lugares creativos, como en donde se utiliza el Photoshop y todos esos, van a subir los precios mensuales, porque hay gente quien compra estos softwares en caja en la tienda, esos también van a subir, pero también hay aquellos que rentan mensualmente la licencia de los software, también van a subir. Si antes, por ejemplo, pagabas $30 mensuales, ahora vas a pagar alrededor de $50 mensuales, y esto afecta sobre todo, yo creo, que a las compañías que utilizan el software y que rentan la licencia mensual para que sus empleados la utilicen. Ahora, si nos movemos a la parte de la salud, aumentaron también los impuestos, pero no directamente para todos, sino que también para hacer conciencia de esto, yo creo que cabe aclarar para quienes, por ejemplo, el medical. Ahora, ojo, si tú tienes medical para tus hijos, son nacidos aquí en Estados Unidos, pues no tienes de qué preocuparte, ya que no va a afectar directamente. Esto afecta para aquellos de la tercera edad, quienes tienen algún tipo de medical que no cubre al 100% porque no tienes papeles legales en este país. Entonces, están yendo tras de esas personas. Pero qué feo, ¿no, güey? O sea, imagínate nuestros viejitos migrantes que también vienen aquí a este país. Qué triste, güey. O sea, ¿por qué subir si hemos estado no sé cuántos años bien y luego, bueno, entre comillas, vienen y suben más los impuestos, güey? O sea, entonces, ¿vamos para adelante o vamos para atrás si llega a ser el presidente Newsom de Estados Unidos? ¿O ya de a tiro ninguno nos conviene? ¿O ya estamos ahora sí que perdidos, Brillo? No entiendo.
2: A ver, Flaco, relájate un chorro. Primero hay que escuchar por qué motivo sucedió eso. Normalmente los impuestos se elevan por alguna causa. Y recuerda que el país no está, como quien dice, en una nube, güey.
0: Bueno, se están subiendo los impuestos porque ya el Estado ya no quiere agarrar dinero del presupuesto que tiene. O sea, quieren simplemente agarrarlo de otra parte. ¿Y sabes de dónde? Pues de nuestro bolsillo, güey. Por eso se están subiendo.
2: Sí, porque no hay presupuesto, porque ¿quién lo malgastó? Ah, quién sabe, en una guerra estúpida.
0: Pero presupuesto sí, en una guerra estúpida, pero ¿por qué California es el único estado que está haciendo esto? O sea, esto pasó anoche, Brillo, anoche. Mientras que tú estabas viendo la novela o la repetición del Chavo del 8 por VIX. O sea, güey, y no nos dicen. Nos tenemos que enterar por sí solos o por qué no podemos votar a favor o en contra de esto, güey. Eso no es justo. China, yo estoy igual que el Flaco, estoy agüitada. No me gusta eso, a mí me va a afectar. Yo no tengo papeles, si soy de la tercera edad, mi medical va a subir.
2: Sí,
0: ya no me importa decir la verdad, yo no tengo papeles, ¿qué? Ya me canché de vivir en las sombras.
3: ¿No estaba aprendiendo inglés y todo ese rollo no nos presumía?
0: Pues sí está aprendiendo, pero me cancelaron la cita de la ciudadanía. Y para mí, si no soy ciudadana, no tengo papeles.
3: ¿Soy Brillo?
0: Soy resident.
3: ¿Qué es eso?
0: Resident Evil, es usted. El videojuego de los zombies.
4: Oye, mano, pero pues bueno, ahí están las personas que votan y que aman al gobernador.
2: Relájense.
4: Brillo, ya deje de decir ya, relájense, por favor, ya como tú te vas a ir pronto, ¿no?
0: ¿Quién le dijo eso, profe?
4: Pues mírale, chécale la visa, nada más de trabajo que tiene, ya tiene fecha de expiración para el mes que entra.
0: ¿O no sabía, es verdad eso, Brillo?
2: No, pero dile que sí al viejito para que no se...
3: Ya no mira bien, dice.
0: Bueno, Brillo, ¿tú crees que no nos va a afectar tanto? Un poquito.
2: No, sí nos va a afectar, pero es, debe haber una justificación. Si él pues quiere ser el presidente de la República, no, les, no, puede, no puede llegar un gobernador y decir, ah, ya no tengo dinero, voy a quitarles a ustedes.
0: Pues ya te di la información, Brillo, si no, búsquenla ahí, pues ya, el Brillo ha llegado al grado donde ya no cree las noticias que damos aquí, o qué rollo. O sea, ahí está la información, güey. O sea, ponle, es muy fácil, ponle ahí.
2: O sea, pero le estás echando la culpa a California y la culpa la tiene el gobierno nacional.
0: Por...
2: Y el de él no,
0: no
2: habla
0: Brillo, fácil, no, que... no, no, no, no, no. Cada estado tiene su propio budget, Brillo. Cada estado tiene su propio budget y cada estado tiene su manera de manejar las cosas, güey. Es como cada departamento aquí en el trabajo tiene su responsabilidad de manejar cada. Por ejemplo, yo, mi responsabilidad es el show. La responsabilidad de la programadora es todo lo que toca de música y la estrategia, claro, de la radio y todo eso. Entonces, eso fue lo que pasó anoche, mi raza. Okay. ¿Qué piensas? Déjame tu mensaje en Instagram, Facebook, Flaco al Aire.
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26: Hijo de Suchi Pasuchi. Oye, un compita dice: estoy a punto de casarme con mi novia, pero sus papás quieren que nos casemos por bienes separados. Ellos tienen negocios, tienen panaderías, tienen tiendas de marquetas mexicanas donde venden toda la cosa. Haz de cuenta una marqueta michoacana donde venden la chuleta de pollo y todo. Una meat market, ¿no? Tienen muchas, tienen. Ahora sí que una cadena, exactamente. Damn. Entonces tienen billete. Y los papás le dijeron a mi novia que nos casáramos por bienes separados. Tenemos 30 años de edad y me siento muy, muy mal que hayan dicho eso, güey. Mm. O sea, mejor me aparto de esta familia antes de casarme. Me van a tratar como el intruso, como el interesado, como el vividor. ¿Qué hago? ¿Será que esto me va a traer problemas? ¿Qué consejo me dan? Brillo, ¿qué le dirías tú?
27: Yo a Doradí Riff fui al baño, ahorita vengo.
26: ¿Ya ven que el Brillo es bien zurrador?
28: Sí.
26: Se va a quedar, parece viejito, güey.
28: Es lo que consume.
26: ¿Por qué no le ponen pañal?
28: ¿Será que va al baño o va a otro lado?
26: Yo lo vi foqueando.
29: Con el foco de Yamati.
26: A ver, volvemos platicando de este tema. Aquí en el Flaco y su pandilla, compita.
30: Que están apoyando bastante.
31: Grupo Laberinto.

0: Oye, imagínate que estés a punto de casarte. Y que tus suegros digan, no, este güey es un vividor, güey. Y le digan a su hija o a su hijo, con quien sea que te vayas a casar, oye, cuidado, cásate con bienes separados, porque este güey no tiene ni un peso en qué caerse muerto. O sea, una descripción breve de brillo, en pocas palabras. Y del flaco. ¿Te sentirías mal? ¿Te ibas mejor de esa familia antes de casarte?
1: Sí me iba, pero con la nena. O sea, si voy a hacer mi vida, voy a hacer, sí. Voy a demostrar al suegro. Y si quiere, voy a salir ella... adelante. Yo sí me la llevo.
0: ¿Y tú, Brillo?
2: Sí, pero ella no va a querer, porque si está aceptando un prenup, es porque también duda de ti.
3: ¿Qué es un prenup? ¿Qué es eso, Brillo?
2: Prematrimonio, un contrato de antes de casarse.
3: Entonces, ¿y eso qué es? ¿Un acuerdo de qué, Brillo?
2: Un acuerdo matrimonial donde se estipulan actividades o concesiones según la quien lo estipula.
3: Muy bien, entonces sí lo tenía correcto, gracias.
0: Y el Brillo explicando, Dioquis. Oye, ¿qué harías tú, Dorian, con tus suegros que le digan a tu morra? Por ejemplo, tú tienes una novia, ¿no?
4: Sí.
0: Y que estén a punto de casarse, que me imagino, sospecho que están a punto de casarse.
4: Sí, en planes.
0: Ya viven juntos.
4: Sí.
0: Así,
4: sí.
0: Qué bonita cultura, ¿no? Primero vivir juntos, claro. Y después la boda.
4: Pues.
0: O sea, que te sentirías mal como nuestro radio escucha que pide un consejo al 1-888-874-2656 que dice... Mejor me separo de esta familia antes de embarrarme, antes de casarme, porque sus papás ya me están viendo con cara de fuchi. ¿Qué harías tú?
4: Sí, la neta, sí, me ofendería eso. Yo agarraría, alejarse de esa familia, la verdad, porque no... Imagínate, si van a empezar con esas cosas, después cuando vengan hijos, cuando venga familia, van a querer tomar decisiones por ti. Y en cuanto a los hijos, en cuanto a dónde vivir, en qué hacer, qué no hacer, a dónde irte de vacaciones y todo ese tipo de cosas. No, ¿ya para qué? Vas a andar ahí de mandilón y lo que le sobra todavía de eso.
3: Fíjate nada más, eso es lo peor que alguien puede hacer, hermano.
0: ¿Qué cosa, profe?
3: Pues eso, flaco, casarse con una mujer que tenga una familia metiche. Y que esté metiéndose en todo, porque tienes razón, el Dorian, al rato que tengan un bebé y el bebé esté llorando en la recámara... Ahí va a estar la suegra y metiche tocando la puerta diciendo, ¿qué tiene el bebé? Ya, es horas de la noche. A ver, ¿en qué les ayuda? A ver, déme el niño, yo me lo llevo a mi recámara. ¡Cállese, vieja metiche!
0: ¿Qué opinas tú, compadre? 1-888-874-2656. Que mejor sea parte de esa familia. Nuestro compita Radio Escucha, que sea parte, que se vaya de eso. ¿Eso te va a traer más problemas? ¿Tú te casaste con una mujer que tenía familia muy metida y después acabaron separados, o conoces a alguien o tu hermano se casó con una mujer que tenía padres metiches y acabaron cada quien por su lado, o a ti te fue muy mal con la suegra porque era demasiado metida? Nuestro radioescucha tiene esa duda, no sabe si casarse o no. Sus suegros quieren que firme bienes separados antes de casarse con su hija. Tienen cadenas de negocios, de marquetas, de todo, y él no tiene nada. Adelante, tienes el poder del micrófono. ¿Qué opina mi compa?
5: Buenos días, pandilla, Brillito. ¿Cómo estás, amigo?
2: Bien, pues opinión? Aquí batallando.
0: Está bien infectado del herpes. No se agacha, doña
5: Marta. Sobre mi opinión sobre de esta persona, yo diría como hombre... Yo lo que haría es hablar con mi mujer, con la que me voy a casar, y sin importar que me den. Si te vas a casar por amor, que sea por amor. El dinero ahí después vendrá y uno va a poder hacer las cosas por sí solo.
0: Oye, carnal, ¿te casaste con una persona que tiene padres muy metidos o no?
5: No, afortunadamente, gracias a Dios, tengo un padre que sí tiene mucho, pero yo siempre sé, mi consejo es de que, haz de cuenta, yo soy el hombre, yo tengo que trabajar y tengo que mantener, porque tengo que pedirles a los suegros ni demostrarles que yo voy a voy por algún interés, ¿verdad?
3: Eso todo. Oye, mijo, ¿y tú eres de los hombres que cree que la mujer tiene que quedarse en casa y el hombre es el de la responsabilidad del dinero?
5: Sí, mija.
3: Ay, qué rico.
5: Bien,
3: a mí me interesan todos. Me interesa.
5: Toda la vida he sido así, gracias a Dios. Yo saqué de trabajar a mi esposa.
3: Sí.
5: Y gracias a Dios ya tengo mis 54 años. Y hasta ahorita, gracias a Dios, he salido adelante. Y hemos sacado las cosas bien.
0: A mí me interesa un hombre así como tú. No te animas a tener dos esposas. Yo acepto vivir contigo en la misma casa que la otra señora.
5: Yo te claro puedo... que sí, dos son mejor que una, ¿qué no?
0: Sí, yo te cocino los viernes, porque los viernes en la noche... Sí, mi amor.
5: ¿Y quién yo si le embarace?
0: Yo creo que sí me embarazas. Después del embarazo que tengo ahorita, te haces cargo del niño que tengo ahorita. Ya luego me embarazas.
5: No pienso que esté embarazada. Para mí que trae otra cosa. Panta, necesito ir más seguido al baño.
0: Hijo de tu perra madre, ¿verdad? ¿Y tú qué te ríes, asqueroso reptil? Hijo de tu perra. Cállate, los hijos. Así nada.
1: Me sacó el aire.
0: Y apenas que te la iba a chupar y tú. Digo, la
5: No, adelante. No, se puede. ¿Por qué no? No, adelante.
0: La paleta. Sí, la voy a chupar, la paleta que me regaló. Me regaló una paleta, me la mandó por correo.
4: Oh.
0: Oye, tú tienes voz de uno que entrena caballos allá en Facebook y es bien famoso, ¿no eres tú?
5: No, pero
0: porque yo quiero que me montes, yo puedo ser tu yegua caliente.
5: ¿Esa mujer o sea, caballero?
0: Quiero que me amanches en la cama con una soga.
5: Yo me la monto.
0: Eso.
5: ¿No
0: quiere una bronco? Así quiero una bronco, una colorado. ¿Ah? ¿Me la vas a comprar para...
5: Seguro que sí, mi...
0: Papirrín.
5: Mi doña Mati.
0: ¿Cuánto mide y cuánto está de gruesa? Bueno, ahorita hablamos. No, me prometió una cadena de oro.
1: Ah. ¿Quién?
0: Pues, ¿quién? El diablo. Pues, ¿con quién estamos hablando?
1: Pues que no lo oí.
0: El diablo.
5: Doña Mati.
0: Sí, mi amor. Papacito.
5: Nos estamos poniendo de acuerdo, ¿verdad? Usted y yo ahí para que se haga lo que se quiera hacer.
0: Claro que sí, mira, ya tengo secretaria, ella te va a contestar las llamadas. Adelante, secre.
6: Hola, ¿cómo estás? Ya. ¿Cómo te llamas?
5: Me llamo Raúl Cárdenas.
6: Hola, Raúl, soy la secretaria de doña Mati, mucho gusto.
5: Hola, mucho gusto, qué bonita voz.
6: Gracias, espérame en la línea porque queremos hacer un trío doña Mati y yo contigo.
5: Seguro que sí.
6: Ok, amor.
5: Mamá, yo quiero estar en medio.
6: Mándame un beso, ¿sí? Al aire.
5: Chiquitita.
0: Qué rápido cayó.
1: Aquí están agarrando maridos estas mujeres.
0: Sí, gracias, Secre. Ya tenemos una nueva.
5: Ahorita estoy solterona acá.
0: Ah, ¿no? ¿Que estaba casado?
1: Qué rápido se divorció.
0: Escuchó a la Secre y por eso...
6: Ya saben, a la orden. Con permiso, flaco.
0: Gracias, Secre. Cuidado, Secre, ¿eh? No te vas a caer ahí, te tropieces y caigas encima del profe. Ya ves que embaraza mucho a la gente. Bueno, volvemos con el marcador picante. Compare, huye lejos y no regreses si no quieres estar ahí. Punto final, se acabó. Uh-huh. Ahí volvemos con el marcador picante. Tony Balón, desde Michoacán. Demasiado.

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20: 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Ahí volvemos con los deportes, damas y caballeros. Marcador picante. Messi en medio de la controversia porque tuvo que haber sido expulsado y se la perdonaron.
21: Todos los detalles con mi compita Tony Balón de Meritito, Michoacán. Después de esta rolita, Cornelio Vega.

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1: 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Con Tony Balón, desde Meritito, Guadalajara, para El Flaco y su Pandilla. El más michoacano que el aguacate. ¡Qué perrón! ¡Viva México,
2: muchas
1: señores!
2: Gracias, muchas gracias.
1: Ya
2: muchas
1: llegó
2: gracias,
1: la selección. ¡Qué perrón, Tony! Buenos días. Bienvenido como siempre. Y desde Guadalajara se encuentra nuestro compita Tony Balón. Ya llegó la selección mexicana el día de ayer, Tony, qué emoción.
2: Sí. Pero mira, este recibimiento que me acabas de dar, la presentación, ya el recibimiento que le dieron a la selección de México anoche ahí en Guadalajara se quedó pálida, ya no es tan espectacular.
1: Así lo es, Tony Balón.
2: Exactamente. Oye, pues sí, efectivamente, la selección mexicana la noche de anoche hizo su arribo a la ciudad de Guadalajara para su partido de mañana jueves contra Corea. Y qué recibimiento la afición mexicana. Aquí específicamente la de la ciudad de Guadalajara,
1: wow.
2: Metida, lo recibieron, esperaron, hubo llovizna, pero ellos aguantaron ahí heroicamente hasta que llegó la selección para recibirla, con cantos, con porras, con mariachis. El más aplaudido, pues como ya se sabía, la Hormiga González.
1: La Hormiga. Es el chicharito del momento, se me hace a mí, ¿no? La Hormiga González. Oye, vamos a escuchar un pedacito, ahí pusieron la chona y todo, escucha. Está toda la gente ahí amontonada y todo, ¿no? Hasta aventaron juegos pirotécnicos y todo cuando iba llegando el camión de México.
2: Wow.
1: Muy así perrón.
2: Ojalá mañana la selección de México responda a este gran recibimiento con un gran partido frente a Corea,
1: ¿no? Si no, imagínate toda la energía de la celebración para nada. Que... Ahora, por otro lado, ayer hubieron muchos goles. Los grandes finalmente empezaron a anotar. Ya ves que antier, pues casi nadie notó ni nada, ¿no?
2: Puro empate.
1: Y luego controversia que el Messi se salvó de una expulsión.
2: Uh-huh. Sí, efectivamente, ayer hubo goles para aventar para arriba, como dicen acá en mi tierra, Michoacán. Resulta que pues aparecieron las estrellas del Mundial, tres de ellas, Mbappé con dos goles para que Francia le ganara 3-1 a Senegal, Erling Haaland, el noruego, 4-1 sobre Irak, dos goles de Haaland, Argentina 3-0 sobre Argelia, Messi, hat-trick, tres goles, no, así se dice, Flaco,
3: perdí
2: cuando un jugador anota
3: apuestas.
2: Tres goles, es un hat-trick, y no solo eso, Messi con estos tres goles alcanza a Miroslav Klose, un jugador alemán que era el máximo, o es el máximo goleador en mundiales, 16 anotaciones en mundiales en toda la historia, pues Lionel Messi ayer llegó a esa cantidad.
1: A ver, una pregunta aquí, entonces... ¿Por qué Messi es más famoso que ese vato y escuchamos más de Messi que del máximo goleador del Mundial, Tony? Uh-huh.
2: Bueno, es que Miroslav Klose, ya en su momento, muy buen delantero de la selección alemana, brillaba con su equipo, cuando venía a la selección brillaba en el Mundial, pero no siempre siendo campeón, y no con esa calidad de Lionel Messi, que deslumbra tanto en su forma de jugar, su manera de cobrar los tiros libres. Entonces, pues Miroslav Klose, un goleador, pero no con el talento de Lionel Messi. Messi,
1: pues qué bueno,
2: carrera, ¿no?
1: Qué bueno, Messi. Wow, guay, qué felicitarlo cuando hacen trampa y le perdonan las expulsiones. Ancina, ¿qué fue lo que hizo este imbécil de Messi?
2: Oh, ya sé dónde Mati, va tranquila. La señora, oiga, ayer día brillante para Messi, como les menciono, esos tres goles, gana 3-0 Argentina, Argelia, pero la polémica viene por el lado arbitral. Lionel Messi, una fea entrada desde atrás a uno de los jugadores de Argelia, indudablemente todos lo vimos, era de roja, pero el árbitro, un árbitro polaco, se tragó el pito, doña Mati.
1: ¿Ah?
2: Tragó el silbato.
1: ¡Brillo!
2: No lo marca. No le da la tarjeta, ni siquiera amarilla, a Leo Messi. Y miren, tengo las palabras de uno de los árbitros más famosos en la historia del arbitraje mexicano, Arturo Bricio, que dice: Messi tuvo que haber sido expulsado.
4: Y en minuto 31 se presenta una jugada en la cual un jugador argentino, que no voy a decir el nombre, hace una entrada con fuerza desmedida, con el balón a metro y medio, arriba del tobillo y por detrás, poniendo en serio riesgo la integridad física de su oponente.
1: Ahí está, no vaya a tocar el resto del audio porque por falta de huevos de no haber dicho. Que... Y Messi, se dice Messi.
2: Es que no le dio la oportunidad, ahí enseguida venía. Lionel Messi tuvo que haber sido expulsado, lo dice ya Arturo Brizuela.
1: No, pues ya para qué, ya se me bajó toda la calentura que traigo. Así la es. Pero el Messi es como el América, es el América de los mundiales. Todo le perdonan al asqueroso reptil. El árbitro le ha de haber hecho el favor, porque como es la superestrella, han de haber dicho, oye, pues si lo expulsan, pues se va a acabar el entretenimiento. Así la es. Entonces, por mí, que chifla su Mauser, el enano de Messi.
2: No, doña Mati, tranquila, bien bélica vino.
1: Brillo, ¿qué le dice a tu abuelita, doña Mati, Brillo?
3: Ay, no, ya ni yo, que perdí todas las apuestas de todos los partidos, perras.
1: Pero a ti te gusta perder las apuestas, Brillo, siempre apuestas las sentaderas, güey.
3: Sí.
1: ¿Sí o no, muchachos?
3: Sí.
1: El otro día apostó eso.
3: Yo sí pago, no como dos que tres que yo conozco.
1: ¿Te conviene, mijo?
2: Oigan, y es que la expulsión de Messi no solamente le hubiera sacado ayer del partido, sino le hubieran dado unos dos, tal vez tres partidos de suspensión, ¿eh? Así que vaya de la que se salvó.
1: Se salvó, compita Tony Balón. Sí. Pues hay que ponernos bien al tiro, futbolistas. Si nos están escuchando, saludos a la selección mexicana. Ya nos dijeron que nos escuchan a través del botón.com.
3: Yeah.
1: Oh, saludos para la hormiga González, que ahorita está tomando su té de blueberry junto con Antonio Balón.
2: Vamos a desayunar juntos, muchachos, ¿eh? Se los adelanto.
1: Oh, es que cuando uno duerme junto, pues es más fácil desayunar juntos. Es lo que dicen, Tony, perdón.
2: Con razón, el flaco desayuna tan seguido con el Brillo. Sí. Eso lo explica todo.
1: ¿Cómo te seguimos en las redes sociales, Tony?
2: Ahí en @TonyDeportesOficial. Hoy entra en acción Cristiano Ronaldo, ¿eh? Hoy Portugal contra Congo.
1: ¿Quién, Antonio?
2: Cristiano Ronaldo.
1: Te preguntó, mi amor. Ahí está, tenía que cobrar la del flaco. Hoy mi hijo va a golpear a una niña.
2: ¿Cómo? ¿Eh?
1: No, mi hijo no.
2: Oh.
1: Es el video de una. Es el video viral con el que regresamos. No, yo no le enseño eso a mi hijo. Jamás.
2: Wow.
1: Ahorita vamos a platicar si está bien o está mal que le digas a tu hijo, pártele su madre a esa niña.

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2: Ay, güey, ya quiero que sea jueves y se me enchina la piel solo de pensar en ese partido, güey.
3: Mañana,
2: ¿contra
3: mañana
2: quién nos va a tocar? ¿Corea del Sur o contra quién?
3: South Korea, sí.
2: South Korea, right? Ok, va a estar interesante ese juego, de verdad que... ¡Ah, qué emoción, loco! Se me enchina la piel, hijo de Suchi. Ya llevamos un partido pasado, así es de que ya es ganancia.
3: Sí, ya, ya. Y ganado.
2: Y ganado, mi raza. Vamos con los archivos. Oye, si tú... tuvieras quejas todo el tiempo de tu hijo, varoncito, que una niña en la escuela le pega, que lo molesta, ya hablaste con la maestra, la directora y no pasa absolutamente nada. ¿Le darías permiso a tu hijo de responderle, de contestarle los madrazos a la niña siendo varoncito? Compa Benji, ¿usted le daría permiso a su hijo?
4: Sí, claro.
2: Aunque sea damita la niña.
4: Aunque sea damita.
2: ¿Por qué?
4: Primero tendría que hablar con su papá de la niña, la directora y todo. Y si no hace nada, entonces, ¿sabes qué, mijo? Dale una...
2: Un jalón de greñas
4: ahí.
2: Para que se aliviane.
4: Sí, y una cachetada levesona así, que no marque.
2: Y una ahorcada así leve y una encajada de lápiz en la panza nomás.
4: No, tampoco.
2: Pues casi dices eso, Benjamín.
4: No, dije cachetada.
2: Nomás poquito y dijo como tres madrazos. Ya en uno solo.
4: Pues, con eso se aliviana. No, doña Mati, usted tiene experto.
2: Ahorita le voy a decir qué pienso yo. Se van a quedar con la boca abierta. Esto fue lo que dijo una señora, mamá de un niño, y dice, jamás pensé decir que le doy permiso a un varón de darle un madrazo a una niña hasta que tuve un hijo, hasta que soy mamá de un varón. Ahí para todas las mujeres que no saben lo que es tener un niño, ahí les hablan.
0: El discurso de a la mujer no se le toca ni con el pétalo de una rosa está muy padre hasta que lo usan a su favor. O sea, estamos hablando de niños, ¿ok? O sea, es diferente porque son niños. Lleva molestándolo muchos meses, de verdad, meses. O sea, a tal grado de que Marcel ya ha sido, ya no quiero ir. O sea, ya me está sobrepasando esta situación. Se ha hablado con la maestra, obviamente. La niña ha ido a dirección infinidad de veces, obviamente. Se han hablado con los papás, obviamente. ¿Ha habido algún cambio? No. ¿Por qué? Si la niña le pega a Marcel, su defensa es, tú no me puedes pegar a mí porque yo soy niña.
2: Eso está pésimo, güey. Eso está malísimo. Desde el punto donde los directores y los maestros y toda la gente que está a cargo de los estudiantes no hacen absolutamente nada, estamos mal. Y te voy a dar una recomendación si tú estás pasando por esto, porque ya lo viví con mi hijo Chepilín cuando le daban bullying en la escuela por muchos motivos. Muchas veces las maestras o los directores, por ahorrarse el tiempo y la molestia de hablar con los papás y enfocarse en su trabajo, entre comillas, porque es parte del trabajo que deben de hacer, se evitan el dialogar, se evitan el, a ver, vamos a hablar con los papás, vamos a hablar. Ve directamente al distrito. Cuando tú mencionas el distrito, quien es la cabeza matriz de las escuelas, quien se encarga de los fondos de las escuelas, les da miedo. Les da miedo ser castigados con fondos, les da miedo tener una mala reputación en el récord de los distritos. Sí. Y todo eso afecta a las escuelas en lo económico, en la reputación, en todo, ¿eh? Tú mencionas el distrito, güey, y mucha gente no sabe, muchos paisanos, porque tal vez llegaron a este país sin documentos legales, tal vez, y qué tal y la directora le habla a la migra, y qué tal. Y esto. Túmbate ese rollo. Entiendo que da miedo, pero nada te va a pasar. Ve y habla con el distrito. Y si dices tú, ay, es que no hablan inglés y que, perdón, no hablan español y es que yo no sé inglés, llévate un familiar que sepa inglés y llévate un familiar que los tenga bien puestos. Todos tenemos a alguien en la familia que le vale madre y que va a hablar con el maestro, con el director, con quien sea.
3: Sí.
2: Y ahí, una vez que tú mencionas el distrito, vas a ver cómo inmediatamente te hacen caso. Neta, Brillo, ¿tú qué opinas de esto, Brillo?
5: No, yo la razón al niño y con la pena y todo, pero ¿qué muestra de falta de educación la niña al agarrar a su puerquito, mira que a todo dar, y todavía burlarse de él, mangonearlo, ningunearlo y pegarle? No, o sea, necesita que desde niña se le inculque que el hombre no se va a dejar cuando esté grande.
2: Yo le diría al niño, a la mujer no se le toca ni con un pétalo, ve y dile a la maestra todo. Y si no hacen caso, como le pasó a esta señora, le digo, agarra a esa niña, levántala con los dos brazos, dale tres vueltas, después la avientas para arriba, y luego cuando vaya a caer al piso la alcanzas a agarrar de las trenzas y le das otras tres vueltas, luego la avientas a la azotea de la escuela. Eso le diría al niño, porque ahí sí te van a hacer caso. Ancina.
6: Oye, compadre, comadre, ¿has pasado un bullying con tus hijos en la escuela? ¿Cuál fue el problema y cuál fue la solución? ¿Qué recomiendas tú para otras personas que están pasando lo mismo que esta muchacha del video viral?
0: Tú no me puedes pegar porque soy mujer. Me sobrepasó, hermanas, me sobrepasó. Obviamente ayer me tocó platicar con Marcel y mi intención nunca fue que empatizara con ella, o sea, porque no hay justificación de... pues del por qué te la pasas golpeando y molestando a alguien, ¿saben? No hay. Y yo jamás les voy a decir esa tontería a mis hijos de que ahí te molestan porque les gusta. Nunca, jamás en mi vida. O sea, te molesta porque, pues, no le funciona algo, ¿saben?
6: Y entonces ella dice, pues, hoy va mi hijo a golpearla. Si ella se mete con él, ya le dije, golpéala. De regreso. Sí. ¿Tú qué piensas de todo esto? ¿Le recomendarías lo mismo a tu hijo? 1-888-874-2656. Si tu hijo es golpeado por una niña en la escuela y nada más, no se hace nada al respecto, ¿qué le dirías a tu hijo? Me interesa saberlo. Aquí en El Flaco y su Pandilla, vuelvo con tus llamadas. 1-888-874-2656.
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1: Hoy mi hijo va a golpear a una niña que lo molesta en el salón, que no han hecho nada al respecto los maestros, que nada, güey. O sea, los maestros ni la directora, nada. Es lo que dice una muchacha en el video viral, aquí en los archivos de tu compa Flaco. ¿Estás de acuerdo con eso? Con que un niño se defienda a golpes contra una niña que lo molesta sin nadie en la escuela. ¿Le pone solución a esto?
2: El discurso de a la mujer no se le toca ni con el pétalo de una rosa está muy padre hasta que lo usan a su favor. O sea, estamos hablando de niños, ¿ok? O sea, es diferente porque son niños. Lleva molestándolo muchos meses, de verdad, meses. O sea, a tal grado de que Marcel ya ha sido, ya no quiero ir. O sea, ya me está sobrepasando esta situación.
1: ¿Qué opinas, Marta? Tienes el micrófono en las manos. Adelante.
3: Hola, Flaquito, buenos días.
1: Hola,
4: buenos días.
1: Buenos días. Buenos días,
3: mi amor. Mira, yo estoy de acuerdo. Yo, de hecho, yo ya viví esa experiencia en Ciudad de México. Yo soy de Ciudad de México. Yo ya viví esa experiencia tanto en la primaria como en la secundaria. Ajá. Y la verdad es que, como dices tú, lo del distrito, yo trabajo directamente, trabajaba en el gobierno, en la escuela, y yo sé que se manejan por sectores. Okay. ¿Quién sabe? ¿Quién trabaja en el ramo, verdad?
1: Sí.
3: Pero sé que no se le debe de faltar al respeto, o sea, vengo de una mujer, soy mujer, pero hay veces que las autoridades no hacen nada, los mismos papás nada más les dicen sí, tú di que sí en el momento, pero pues les vale, no corrigen a la niña. Yo estoy de acuerdo, no porque sean hombres, no se van a defender. Y mi hijo, ¿sabes que yo le dije que sí y nunca se defendió? Dijo, no mamá, no mamá. Él siempre no quiso pegarle a la niña. Después pasó otra experiencia a la niña y ya vio la mamá, porque la mamá me habló y me dijo, es que voy a demandar. Le dije, haz lo que quieras.
1: Mira, en la escuela, la hija de 7 años de la regidora de Culiacán y ahora mi niña también, Victoria, era molestada por una niña más grande que ella en cuanto a tamaño.
5: Sí.
1: Iban en el mismo salón y la niña la molestaba hasta el tope. Y a mí se me hacía muy raro que no quisiera ir a la escuela, porque Victoria es de las niñas que ella te recuerda lo que tienes que hacer, qué hojas tienes que llenar. Ella le encanta la escuela. Jamás en su vida había dicho, no quiero ir a la escuela, güey. Entonces fui a la escuela, le dije al papá de la niña que la molesta, o molestaba más bien, Valentina se llama. Le dije, oiga, usted, le pregunté, ¿tú eres el papá de Valentina? Sí, ¿no? ¿Qué pasó? No, es que ella le jala el cabello a Victoria y ya es todos los días, y no es un jaloncito así, mamila, es un buen jalón de cabello. Entonces se ofendió, qué raro, luego poner excusas, no, es que mi hija no haría eso, pero con una actitud pésima. Le dije, mira, vamos a acabar pronto este rollo. Si tu hija mañana le vuelve a jalar el cabello a Victoria, entonces vamos a tener un gran problema.
5: Un tiro.
1: Y un problema mis tiempos de cholo ya.
4: Ya te enojaste y nos estás contando apenas.
1: No, es que tienes que hablar con firmeza.
5: Claro, claro,
1: ¿no?
5: Claro.
1: No con actitud ni enojo, como conforme.
5: Ni debilidad.
1: No,
4: tienes que saber que no está solo el niño.
1: Exactamente. Entonces, güey, asunto arreglado. La niña ya no la volvió a molestar, pero al día siguiente me dice Victoria, oye, el papá dijo que la niña Valentina me dijo, esto dijo Victoria, la niña Valentina que me molestaba, me dijo que su papá dijo, ya no juegues con Victoria porque es muy llorona. Ah, güey, acabamos de hablar y le inyectas más veneno a la niña.
4: Sí, no, es que los que traes en la casa los sacas de la escuela.
1: Entonces me lo encontré y le dije, oiga, esto y esto y esto. Ahí le encargo no volver a escuchar un comentario así. Marta, gracias por llamarnos y por aconsejar bien a tu hijo, porque el cobarde muere. El valiente muere hasta que el cobarde quiere.
5: Exacto.
3: Y la verdad es que, ¿sabes qué? Que hay que poner atención en todo eso, porque también hay situaciones que los niños o las niñas ya se desquician y mi hijo tuvo una compañera a nivel, no a su salón. La niña se mató. O sea, fíjate hasta qué grado llega todo eso, ¿no?
1: Exactamente.
3: Y no debemos...

0: apoyar a nuestros hijos, eso es algo bien fuerte, bien fuerte.
1: Así es, y hay papás que dicen, no, te haces güey, o sea, vete a la escuela, pero no les preguntan, a ver, ¿por qué no quieres ir? Dime la neta. ¿Quién te está, alguien te está molestando? Nomás no quieres ir. Estamos platicando de este video que se hizo viral, donde una muchacha dice, ya le dije a mi hijo que le pegue de regreso a la niña que lo molesta, y no por ser mujer, no le va a pegar. Es que nadie hace caso de poner solución en la escuela. Rosendo, ¿qué opinas, Rosendo?
2: Hey, buenos días ahí a todos.
3: Buenos días.
2: Al Brillo, a Doña Mati, a Flaco.
1: Buenos días, mi compa.
2: De gente.
1: Gracias, mi amor. ¿Qué opinas, papacito rico?
2: Rico sí estoy. Mire, pasando al tema, ¿sabe que a mi hijo de entre 8 y 9 años quisieron hacer bullying en la escuela y sabe que yo traté de darle consejos y ir a la escuela, pero sabe que son tantos niños, a veces lo toman como está bien. A mí, y yo lo llevé, estaba comentándole al compañero de usted que yo lo llevé a una escuela de defensa personal, man, y allí me le dieron disciplina y le subieron la autoestima y le enseñaron a defenderse, pero también le enseñaron no golpear por golpear, nada más como hacerse ver, hacerle sentir que no pueden tocarlo, pero eso le ayudó mucho y ahora nadie lo molesta porque él sabe defenderse, pero también lo enseñaron. Y uno, ¿sabes?
1: Eso es bueno.
2: Que si tiene que acá y hablar mucho con él.
1: Eso todo. Y cuando vaya a dar un trompón al defenderse, que lo dé en la garganta para que le saque el aire todo.
4: No, doña.
1: No sea Mati, no sea Ancina, porque no deben de golpear nomás por golpear, ¿verdad, Brillo? Así, por ejemplo, mira, Brillo, ven acerca, así como de la nada, Brillo, hijo de tu...
3: Ay, doña Mati, pero
1: no le pegue de verdad al Brillo. Ajá. No estoy poniendo el ejemplo.
3: Pero muy gráfico.
1: Sí, gracias, Rosendo, un abrazo, gracias, compita, por llamarnos. ¿Y tú qué piensas de esto que dice una, no es radioescucha, pero es una muchacha que se hizo viral en un video donde dice que ya está harta de que a su hijo lo moleste en la escuela, una niña le da bullying, y ella dice, no por ser niña, no te vas a defender?
5: El discurso de a la mujer no se le toca ni con el pétalo de una rosa está muy padre hasta que lo usan a su favor. O sea, estamos hablando de niños, ¿ok? O sea, es diferente porque son niños. Lleva molestándolo muchos meses, de verdad, meses. O sea, a tal grado de que Marcel ya ha sido, ya no quiero ir. O sea, ya me está sobrepasando esta situación.
1: Déjame tu comentario y tu opinión. Mándame tu opinión en privado allí a Flaco al Aire en Instagram, Flaco al Aire en Facebook. ¿Y tú qué harías? Ahí volvemos con los consejos del profe López. Los consejos el día de hoy, damas y caballeros. Jamás, jamás le entregues tu crédito a otra persona. No firmes por alguien. Sacar un carro, sacar un mueble, porque te quedan mal.

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1: Así es, vamos con los consejos de su amigo el profe López. Y el día de hoy el consejo es: jamás de los jamases prestes tu nombre para sacarle crédito a otra persona, man. Te quedan mal, te dicen aquellos que te prometen más. Uy, no, te prometo que no te voy a quedar mal. Sácame, por favor, el carro a tu nombre. Voy a dar los pagos a tiempo. Me arrodillo, me hinco ante ti. Uy, préstamelo, ¿cómo si es? ¿Cómo eres malo? No hagas caso. Que no te importe nada. Que no te importe que, uy, es que no tiene papeles, pobrecito, le voy a sacar a crédito. Muchas veces son los peores. Y no que sea yo malo, racista, ni mucho menos, viva México, señores. Pero hay quienes se aprovechan de precisamente eso. De que como no tienes papeles, muchas, no todos, algunos, dicen, ah, pues no tengo papeles, igual. Pues dejo de pagar, ¿qué me van a hacer? Ni crédito tengo, ni IT number, ni nada. Pues al que le va a afectar va a ser al menso de Benjamín, nuestro productor. ¿Y por qué les doy ese consejo a todos ustedes ahorita, mano? Lo siento, Brillo, pero lo tengo que contar.
2: A ver. No lo tiene, pero lo va a hacer.
1: Benjamín y el Flaco le prestaron su crédito mexicano al Brillo para sacar un préstamo en Coppel. Y como al Brillo se le ocurrió dar el número de la cabina en vez de la oficina, pues ahora están llamando a la cabina para cobrar. Así nos dimos cuenta. Y yo sospecho que el Brillo ya pensaba quedar mal con los pagos. Y qué casualidad que no dio el número de la oficina, sino el de la cabina. Tal vez para que los jefes no se dieran cuenta de lo irresponsable que es.
3: De veras, ¿eh? Oye, sí es cierto, Brillo, pero el que Brillo se manchó. Mira, voy agarrando yo la doble ciudadanía.
4: Sí. Uh-huh.
3: Ya soy mexicano, hermano.
4: Sí.
3: Ya tengo mi CURP, tengo todo, tengo mi credencial de elector, mi pasaporte mexicano, mi acta de nacimiento, todo, güey.
4: Sí, órale. Sí.
3: Benjamín también.
4: Sí.
3: Entonces, Brillo, quedaste mal, Brillo.
2: O sea,
3: ¿un préstamo de cuánto? 80 mil pesos.
2: 80 mil pesos, sí.
3: Y que más gacho al Benji que nada, porque él es el que tiene el historial perro. Brillo.
2: Sí, pero a ver, calmados. O sea, no di el abono, pero no quiere decir que ya lo voy a pagar.
4: Oye, pero 4 meses, ya casi 5 meses, Brillo. Es demasiado tiempo y estás bien
2: pero
4: atrasado.
2: Pero es a 12.
4: ¿Eh?
2: Es a 12.
3: ¿A 12 meses?
4: ¿A 12 qué?
3: ¿Ya la mitad?
1: ¿A 12 pulgadas?
2: ¿12 meses?
4: No, pero ¿qué tiene? O sea, ya estás atrasado. Estamos quedando mal ya nosotros en nuestro crédito.
3: Ya, se los fregaron.
4: Sí, ya.
3: Brillo, ya.
2: Ay, claro que no.
3: La regaste ahí, Brillo, porque nosotros te estamos dando la confianza y tú, en vez de agradecer o decir gracias, voy a quedar bien, pues nos diste esa sorpresa, güey.
2: Sí, pero no lo hice adrede.
4: Pues, ¿por qué?
2: Pues porque la cachorra tiene un problema y
4: pero ya 5 meses atrasados, Brillo.
3: Y luego a nosotros, ¿qué nos importa el problema? La cachorra, te hicimos el paro a ti, no a la cachorra, Brillo.
2: Pero la cachorra es mi razón de vivir.
1: ¿Y a mí por qué les digo no hagan favores de esos, mano? O sea, ¿A quién le prestaste tu crédito que te lo arruinó, que te lo quemó, que hace cuenta que lo imprimió en papel, lo puso en el piso del baño al lado de la alcantarilla y se lo...
4: Pues sí.
1: Todo. ¿A quién le prestaste tu crédito? Yo quiero tomar llamadas de eso, fíjate. Sí. Porque no se vale, mano, que alguien te ponga la confianza en las manos, que diga, ¿sabes qué? Voy a ayudarle a este cam. Sí. Y salga con esas mam.
4: La
1: verdad. ¿Cuántas personas no hay así que les prestaste hasta para un apartamento, para una casa, para un carro? Hay gente que sí te presta el crédito para eso, mano. Entonces, las otras personas quedan mal.
4: Es cierto.
3: A ver, compadre, ¿tú prestaste tu crédito? ¿Cómo te fue? 1-888-74-2656. 1-888-74-2656. ¿Recomiendas prestar el crédito? ¿O no lo recomiendas? ¿Y por qué? What happened to you? El programa es tuyo. Llámame para platicarnos cómo te fue.

0: Oye, estamos en los consejos del profe López y mi consejo el día de hoy es no prestes el crédito porque te lo van a arruinar, así como el brillo arruinó el crédito de Benjamín, nuestro productor.
1: Todavía no se lo arruino.
0: Ah, falta poquito, dos pagos que va a fallar nada más y ya. O sea, se le sacó un crédito de 80 mil pesos con Coppel y el brillo se lo puso en el piso y se defecó en todo el crédito.
2: Oh.
0: Ahora tenemos a Jorge. Jorge, buenos días, ¿cómo estás? Te saluda el profe.
3: Buenos días, profesor, al amor de mi vida, llamate.
0: Eso todo, papi. Saludos, mi amor. Cuando quieras, ya sabes, nos vamos al oscurito. ¿A quién le prestaste el crédito?
3: Mejor en el closet.
0: En el closet, donde quieras, papi. ¿A quién le prestaste el crédito que te fue pésimo?
3: Pues desgraciadamente le hicimos el favor a un familiar se vino para acá con toda la familia y pues le hicimos el favor ahí de sacar un departamento y una troca.
0: No, man.
3: Y de repente se fueron para México un día para otro y los dejaron con todo embarcado ahí.
0: ¡No, man! Oye, ¿y no le reclamaste al cuñado? Oye, ¿qué pasó, güey? Mándame feria, ¿dejaste algún colchón con dinero o qué?
3: No, el problema es que dejaron todo el departamento, se fueron a lo puro loco y ahí está uno batallando ahorita con el pinche dilema.
0: Oye, ¿y cuánto dinero le prestaste a tu cuñado?
3: Ya salió, pero los dejaron embarcados con la camioneta y ahorita andamos en ese dilema.
0: Oye, ¿y cuánto es el pago de la camioneta?
3: Pues son como 600 y feria.
0: ¿Y qué
3: andamos lidiando con eso?
0: ¿Qué camioneta es?
3: Ah, una Toyota.
0: Hoy ando buscando una Toyota, si quieres me la pasas y yo...
3: Sí, si quieres te la paso, ¿por dónde?
0: ¿Qué pasó? Ya sabes dónde trabajo, ni modo que me esconda, muchacho.
2: Sí, pero no.
0: Nomás para evitarme la fatiga.
3: Si está canijo, les da uno la trata de echar la mano y nomás dejar tirado así todo a los canijos, está cabrón.
0: Ahí te hablan, brillo.
3: Así le pasa a uno, pues, para que se le quite uno lo dormido.
0: Ahí te hablan, Benjamín. Pues, ¿cómo ves el brillo que le quemó el crédito a Benjamín, nuestro
1: todavía
0: productor?
1: Todavía no se lo quemo.
0: Ay, no, faltan dos pagos más para quemárselo. Lleva 4 meses que no da el pago de Coppel, 80 mil pesos sacó prestados a nombre de Benjamín, ¿cómo la ves?
3: Que le saque una tarjeta.
0: Hoy, Benji,
1: ¿Para pues, pagar eso?
0: Pues no, saquen una tarjeta para que pague esa deuda.
1: Oh, y, otra fácil.
0: Y se endeuda y se hunde más. No más.
2: No, hombre.
0: Este compita está bueno para aventar los créditos a los pantanos, ¿verdad? Se hunden solitos. Gracias, compita George. ¿De dónde marca, Jorge?
3: A ver, pues. Saludos para todos.
0: ¿De dónde nos llamas?
3: De aquí, de Sacramento.
0: ¡Arriba, Sacramento! ¡Ya, arriba! No sé quién es ese, pero... Es Sacramento.
3: Tengo perras, gracias.
0: ¡Ya, repárate! ¡Jorge!
2: Ya se fue.
0: Él lo quería vacilar, güey.
2: Sí, no se deja.
0: Pues ya escucharon, mano, ¿eh? Ahí está el ejemplo. No anden prestando su crédito, no sean imbéciles. Tú, si me estás escuchando, Leti, María... Beatriz, José, Juan, Felipe, no seas un estúpido y prestes tu crédito porque te lo queman, mano. Pues ahí está la moraleja. Vive el ejemplo de brillo que le quemó el crédito a nuestro productor Benjamín.
1: ¡No, ya no se lo quemo!
0: ¿Cómo puedes dormir en las noches, brillo?
2: Sí.
0: Es razal, yo no entiendo cómo puedes siquiera montártele a tu macho sabiendo que le debes el crédito a Benjamín. No te remuerde la conciencia, brillo.
1: Todavía no está perdido, profe.
0: Bueno, pues si no
1: aparte
0: le remordió...
1: Aparte usted viva su vida, déjale a Benjamín que viva la del...
0: Si no le remordió la conciencia al matar a su amigo con 110 puñaladas...
1: ¡Ay, ya lo maté!
0: De 110 puñaladas, lo andan buscando allá en Papasquiaro, Durango, el brillo todavía.
2: ¿En serio?
0: ¿Sí es cierto, brillo?
1: ¡Claro que no! ¡Es una serpiente, profe!
0: A ver, flaco, ya llévame a la cocina. Ya ves que no tengo las dos piernas. Perra, sal maldita la hora.
1: Aviéntalo ya por un palco para que deje de sufrir el tarde.
0: Profe, neta, ya, hablando en serio, ¿por qué no tiene las dos piernas?
2: Sí.
0: Mira, de niño, ahí luego les doy ese consejo, que no hagan caso a todas las estupideces que les proponen los demás. De niño, había un challenge, en ese entonces era acostarse en las vías del tren.
2: Ajá, ¿no? ¿Y luego?
0: Y me pasó, ahí me fui al ferrocarril.
2: Bueno, ¿qué se quedó dormido o qué?
0: No, me pasó ahí el tren que está allá, que está en Guadalajara, el tren que pasa...
2: Ajá,
0: se me olvida el nombre del maldito tren. No, qué bestia. El tren que te lleva al centro, que te lleva
1: dos partes. Ah, el metro.
0: El metro, pues obviamente, pero tiene un nombre en específico y no me acuerdo cuál, pero bueno. Me acosté en las vías del tren. Ah. Ya cuando me iba a levantar, volteé para abajo, ya no estaban las piernitas. Pero bueno. Aquí la empresa me acaba de comprar una silla de ruedas que es ahorrativa en batería.
2: Ah,
0: la hizo.
2: Es solar también.
0: La hizo Elon Musk.
1: Es la ya.
0: Se mueve con la luz de los focos y.
1: Ay,
0: y del sol. Con el foco alcanza 30 millas por hora. Ya si le da el sol, me arremanga hasta 200 millas por hora. El otro día le tuve que quitar al maldito brillo el foco con el que sofoquea para darle energía a mí. El otro día alcancé la luna, mano. Cuando regresé ya me esperaba la policía, me confundieron con E.T. Y como está de moda eso de los extraterrestres, se presta.
1: Sí.
0: Lo bueno es que es 4x4. Con esta puedo ir road off. Oye, casi casi Jaime Maussan me quería capturar el desgraciado. Maldita sea. Volvemos con la quemazón de los famosos, man.

0: preparo el café.
1: Oye, ahí volvemos con la quemazón de los famosos y se hizo viral un actor que estaba haciendo el papel de Jesucristo Brillo porque el de la grúa que lo elevó lo mandó hasta arriba de un edificio, se le pasó la mano. Oye, y el tren que les dije donde perdí las piernas allá en Guadalajara, que me acosté en las vías del tren, se llama el tren ligero.
2: Oh, ni tan ligero.
1: Perra, sal. Ahí volvemos con eso. Dorian, llévame al baño, ¿no?
2: Bueno, vamos,
1: profe. Cárgame en la espalda,
2: ¿no? A ver, súbase.
1: Ay,
3: ay. No ha de pesar nada.
4: ¡Está pesado!
1: Sí, pues sí, tengo una tercera pierna, ese sí me sirve.
4: ¡Ah, con razón me está picando la espalda!
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20: Argentina cambió la historia del campeonato del mundo anterior, debutando con victoria, goleando, gustando y además con el nene encendido. Lo platicamos en Minuto Mundial.
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13: Messi a los 17, 60 y 72 sentenció un partido ante Argelia que al final terminó siendo de trámite para el equipo de Scaloni. Lionel Messi además caminó a Argentina a ser líder del grupo J con 3 puntos, grupo que comparte con Jordania, Austria y Argelia. El próximo partido de la Albiceleste en el grupo J, la próxima jornada, es contra Austria. Les habló en Minuto Mundial, Quique Lanza.
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0: Y qué gacho, este vato le sacaron el susto de su vida, Brillo. Se hizo viral un actor que hacía el papel de Jesucristo en un teatro.
1: Ajá.
0: Y que no lo, ya ves que con una grúa te amarran y te elevan y te elevan y te elevan y te elevan así. Ajá.
1: Sí.
0: Pues al de la grúa se le pasó la mano y lo elevó a más alto que dos edificios, Torres Gemelas, que estaban a un lado.
1: ¡Qué miedo!
0: Era un evento al aire libre, güey. Y entonces lo elevó y todo es muy chido así viéndolo así desde abajo. Wey. Y
2: con sí, alabanza y todo.
0: Todo mundo con las manos hacia arriba, sí, así sí. Cantando una. Bueno, o sea, ahora sí que así cantando al son de una canción cristiana.
2: En el nombre del cielo.
0: Y se elevaba 3 metros y luego Dios te pido posada. Otros 6 metros. En el nombre del cielo. Ya estaba arriba del Wells Fargo.
2: Y el actor se dice, ya bájate.
0: No, el menso no decía nada. A gusto.
1: Ah,
0: no.
1: Caray.
0: No, seguía y seguía y seguía. Y la gente se empezó a reír en un momento. Se rieron de él.
2: Sí.
0: Tengo el audio, pero no se alcanza a apreciar muy bien. Entonces, ni para qué ponérselos. Pero, güey, yo digo, ¿qué estaba pensando el de la grúa, Brillo? ¿O tenía problemas en la casa con la esposa y estaba pensando en qué le iba a decir cuando llegara?
2: Oye, no sería.
1: ¿Estaba en el celular de seguro?
0: ¿O estaba en el celular?
1: Ah.
0: ¿O se echó un toque de esa hierbita que ataranta? Ajá. Y el vato se enfocó mucho.
2: Ajá, creyendo que realmente era.
0: Sí, se metió al papel. Se elevó tanto hasta el punto donde, hasta el grado donde ya el actor se veía como un puntito blanco. Porque aparte llevaba una bata blanca de hospital. Por ahí dicen, a mí no me crean.
2: Cuenta
0: la leyenda que ahorita, de hecho, son las 7:51 hora del Pacífico. A esta hora ya está desayunando el actor con Jesucristo.
1: Preguntándole algunos aspectos de lo que le salió bien y lo que le salió mal.
0: No, o sea, de tan alto que lo elevaron, dicen que llegó al espacio. Luego pasó una capa de otro espacio. Ajá. Y luego otra capa de otro espacio hasta que llegó al cielo, güey.
3: No manches.
0: Dicen que ya estando allá, se desconectó de la grúa el cordón así de a la ropita.
2: Ajá.
0: Y la dejó caer. Como castigo le cayó el de la grúa en la cabeza.
3: Ajá. Merecido.
0: Gente tan distraída, ¿qué es lo más estúpido que has hecho en el trabajo por distraído, Brillo?
1: Me corté pues, en una...
0: Oh.
1: En una sierra de disco.
0: No, ma. ¿Qué te acordaste? ¿Las piernas como el profe? ¿Un dedo? No. ¿Cuál es el que te falta?
1: No me falta, me lo corté. O sea, se ve raro, pero no, pero sí lo tengo.
0: Me lo alcancé a pegar, dice el brillo.
3: No manches.
0: Yo me quemé, güey, en una plancha del McDonald's.
2: No.
0: Ahí trabajé, tuve como 20 trabajos. Y me quemé las papas. Y yo no sabía que está, que todo el ahí donde la canasta, no, nunca imaginé que fuera a estar caliente. Yo dije, esta la prenden ya que empiezan a llegar los carros. Pura madre, güey, pues la prenden con tiempo para que vayan calentando las papas. Y que se me ocurre agarrar la canasta de la mera canasta en vez de la agarradera.
3: No mames.
0: ¡Tómala! Me quedaron rayas en la mano se me pintó la canasta. Sin albur.
2: No manches.
0: ¿Qué es lo más estúpido que has hecho tú, Benjamín, en el trabajo?
2: Yo nada.
0: Eso.
2: Eso nada.
0: Eso, no hace nada en el trabajo. ¿Y tú, Dorian?
4: Dejar la estación fuera del aire como 3 minutos.
0: ¿No más?
4: Nada más.
0: ¿Y en qué programa te pasó?
4: Cuando estaba yo operando a Erasmo y la Chocolata.
0: Con razón los ve rating tan bajo.
4: Y esa época cuando bajaron.
0: A todos nos ha pasado, güey. Saludos a Jesucristo, el actor. Aclarando.
3: No.
0: Volvemos.
1: ¿Todavía existe?
0: Sí, pues sí, nomás tomo un break allá en las nubes.
2: Puede echarse aire.
0: Sí, se va a echar aire. Ahí volvemos con las bolas de Brillo, las que adivinan el pasado, presente y el futuro. Brillo, ¿estás buscando a alguien, un nuevo actor para elevarlo todavía más alto? ¿No te animas?
1: No, ahorita no estamos haciendo eso.
0: Si te cansas, te tomas un break en la luna, güey, no pasa nada.

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1: Doña Mati trae un desmadre ahí que soy DJ, ya ahorita estoy practicando mi
4: su set.
1: Así es como yo toco, miren, mezclo una de Shakira con una de México. No sea falle, no, Doña Mati, ya. Ahí deje nomás la de Shakira, por favor. Gracias. La música de que el brillo elige para sus bolas, que adivinan todo, el pasado, presente, futuro. Brillo, platicamos de este actor que fue elevado por una grúa alto, alto, más arriba que un edificio de un banco, güey. Sin querer se le fue la mano. Y es que este actor estaba haciendo el papel de Jesucristo. ¿Por qué dejó, por qué permitió este actor que lo elevaran tan alto, güey, en esta actuación, Brillo?
5: Ah, pues vamos a preguntarle a las bolas de Brillo, porque las bolas de Brillo nunca mienten. Siempre, siempre dice la verdad, adorable. Qué nervios.
1: ¿Por qué? A ver, Brillo.
5: Ah, mira, no, bien justificado, Flaco. Él permitió que lo subieran de arriba, arriba, arriba, arriba, arriba, porque pues ya andaban sus acreedores muy cerca de ahí, de donde estaba haciendo la escena. Y dijo, pélate, carnal, la casa está rodeada, güey. Y ya, pues, por eso se hizo güey allá arriba mucho tiempo.
1: ¿A quién le debía, Brillo?
5: Pues, perdón, le debe también a Coppel,
1: ¿como tú?
5: A la Rose, a Electra.
4: Aurrera.
1: Perra, ¿sabes?
5: Aurrera. Fíjate, hasta Aurrera, ¿quién son difían? ¿Quién sabe cómo le habrán hecho?
1: Dicen que su crédito está tan malo, tan malo, ¿qué? Tan malo que ya no aceptan ni su efectivo, güey.
4: Ah,
1: dice, no,
4: tampoco ya.
1: Nos están engañando. Sí. Es dinero falso.
4: Ándale.
1: No va a pagar. Ay, hijo de Suchi. Ahí está, damas y caballeros, las bolas de brillo muy eficientes.
5: Uh-huh. Eficaces, certeras, verdaderas,
1: emocionantes, entretenidas,
4: auténticas.
1: Cuando no viene brillo. Volvemos con la Flaco Bomba. Yes, sir. Mi hijo me echó a la prisión. Mi propio hijo me la jugó mal porque le quité el celular y le quité la.

0: ¿Creen que ustedes conocen a alguien así, Benji?
1: Sí. Sí, sí. Conocí, bueno, allá en el pueblo conocí una persona así que se agarró a fregadazos con su papá.
0: Oh, ah, por las parcelas.
1: Sí, porque,
0: por las tierras.
1: Por las tierras.
0: O sea, no seas. Sí. A ver, volvemos con eso en solo 3 minutos.

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0: no te cuentan los demás.
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2: Fui golpeado por mi propio hijo y no quiero saber más de él.
3: Ay, no, qué horror.
2: Aparte me metió a la cárcel, me dio un golpe, me estumbó el diente solo porque le quité los aparatos, el teléfono, la consola con la que se clava ahí en los videojuegos porque no quería limpiar su cuarto y se la pasa fumando tabacos menor de edad. Entonces se me redujo la condena y ahora que estoy fuera no quiero volverlo a ver en mi vida. Tiene 15 años de edad, escuchemos.
4: He salido de prisión, he estado en la cárcel 13 meses y 29 días y justamente por una denuncia falsa de mi propio hijo, mi hijo de 15 años, el cual le quité el teléfono móvil, la consola y le dije que limpiara su habitación.

0: y me agredió, quitándome un diente de un golpe. Me denunció, le di la razón, se me redujo la condena y salí. Tenéis cuidado con la educación que le deis a vuestro hijo, porque se puede convertir en vuestra peor pesadilla. Yo no sé, yo es que lo estoy con su madre, pero a mi hijo, yo creo que le he dado la mejor educación. Pero fijaros cómo me lo pagó, metiéndome preso por una tontería, por quitar el teléfono móvil, la consola y decirle que hiciese su habitación y que dejara de fumar tabaco, que era un crío, un niño todavía. Bueno, ya ha salido de la cárcel, no quiero saber nada de él. Si ves este vídeo, algún día puede que te arrepientas de haberle hecho esto a tu padre. Cuando he mirado por ti siempre, he estado por y para ti, no sé qué te ha pasado.
1: Qué lamentable, güey.
2: 13 meses es un chorro de tiempo.
1: Sí, pero le recortaron la condena y sabrá Dios qué tanto habrá dicho el morro, güey. O sea, qué feo, güey. O sea, aquí yo creo que no es de buscar culpables, es de yo creo, aprender de esta lección, ¿no? Tal vez hice algo mal como padre y ver cómo puedo mejorar eso para que mi hijo me odie o reaccione así. Digo, yo le he dicho al Chipilín, no que me compare ni mucho menos, pero... le he dicho, ya güey, ya córtale el videojuego porque ya estuvo.
3: Yo creo que
1: entonces no le corta, pero me voy y le digo, ahorita regreso. Y pues regreso y todavía está ahí, entonces ahí sí ya le digo, okay, dame el control, porque ya cuando me ve en serio, ya lo apaga.
3: Okay.
1: Pero es qué onda, es porque nosotros no los educamos mal o porque
3: yo pienso que hay que ser un poco más fuerte. En la actualidad yo creo que hay que ser fuertes como padres, ser más estricto, ponerle horario. Ok, vas a jugar tal hora, tienes media hora para jugar. Tienes 2 horas para terminar tu tarea y de ahí vas a hacer otras cosas.
1: O sea, pero pues, al grado donde tu hijo te mete a la cárcel, güey. O sea, yo he entrado en conflictos con mi hijo de 18 ahora, el mediano. Casi siempre por lo regular, no sé por qué, pero como que los medianos son los que más dan dolor de cabeza.
3: Sí.
1: Entonces, antes agarraba una actitud fuerte conmigo, fuerte, fuerte. Entonces, hasta que un día le pregunté, a ver, ¿cuál es tu problema? Vamos a hablar. ¿Cuál es el rencor o cuál es la situación? Yo creía que era por mi divorcio. Yo pensaba que era porque le habían contado las cosas como no eran.
3: Sí.
1: Hasta que nos sentamos y me dijo, no, mira, papá, la verdad, soy así un poco más seco y serio contigo. Porque tal vez no te diste cuenta, pero cuando nació el más chiquito, le diste toda la atención.
3: Celos.
1: Entonces, yo te digo, si tienes un hijo mayor, cuando tengas y estás a punto de tener otro, tal vez ahorita tu mujer está embarazada, qué sé yo. Sé que la emoción nos llega, güey. Inconscientemente a veces se nos va el rollo y nos enfocamos más en el más pequeño porque creemos que es el más vulnerable o el más débil, ¿no? Pero le dije, ¿sabes qué? Creo que tienes razón, la verdad. Y le pedí una disculpa, le ofrecí una disculpa más bien. Y desde ahí cambió todo, güey. ¿Y sabes qué me dijo? Ayer que estábamos haciendo unos hot dogs juntos en la cocina, la regidora estaba cuidando el bebé y me dijo, oye, pues aviéntate tú la cocina hoy, ¿no? Le pedí ayuda a él y le pregunté, oye, he notado que de cierto tiempo para acá eres de otra manera conmigo, eres más
3: amigable.
1: Más amigable, más amable. ¿Por qué? Y me volteó a ver y me dice, papá, desde el momento que tú me dijiste que la regaste y que lo aceptabas,
3: comprendí.
1: Comprendí que era tiempo de cambiar contigo.
3: Ah, qué chulada.
1: Nice.
3: Felicidades al muchacho porque pude entender.
1: Güey. Yo creo que la clave está en platicarlo y no en hacerse ideas en la cabeza y también en aceptar los errores como padre.
3: Exacto. Ahí.
1: Porque a veces creemos que como somos el papá o la mamá, no tenemos ninguna obligación de ofrecerle una disculpa a nuestros hijos o de respetarlos como seres humanos. Y eso lo aprendí con mi hijo.
3: Qué bueno.
1: Nice.
3: Chulada.
1: Nice.
3: Eso merece un aplauso.
1: ¡Bravo! Así es.
3: Sí, es que hay que hablar con los muchachos de alguna forma, uno ponerse así como de tú a tú, mira mijo, pero es mijo, vamos a hablar como hermanos, como si fuera yo tu camarada más bien.
1: Sí.
3: Entonces, para que tengan la confianza de soltar lo que sienten.
1: Exactamente. Entonces, si tú ves algo raro con tu hijo, un comportamiento agresivo, violento, un resentimiento, yo te recomiendo, tal vez no son los casos todos iguales, pero te recomiendo que al menos lo intentes, ¿no? Que le preguntes seriamente en un momento donde estén solos, ¿cuál es el problema? ¿Qué hice? Tal vez no me di cuenta. ¿Sabes qué? Y si te equivocaste, hijo, hija, tienes razón, la regué.
3: Discúlpame.
1: Sin llorar, sin nada, nada, serio. Porque no empieza a llorar y piensa tu hijo o tu hija que te haces la víctima, ¿no?
3: Ah, también.
1: O que quieres que sienta lástima por ti. Simplemente aceptar.
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1: Ay. ¿Me aparto o sigo con los planes de la boda? Porque los papás de mi novia, de mi prometida, le pidieron que sí, está bien, cásate con él. Es lo que dice nuestro radio. Escucha, pero conviene separados. Y eso a mí me suena a que son muy metiches. Eso a mí me suena a que me ven mal porque tengo menos que ellos. Ellos tienen negocios, cadenas de supermercados. No, hombre, ¿qué no tienen, güey? ¿Qué hago? Dice nuestro radio. Escucha, volvemos con eso después de esta rolita.

0: Vamos al flaco y su pandilla, compadre. Ya sábanas pa' qué cobijas, dijo el otro. Ya saludos a toda la gente aquí de Sacramento. Profe, usted tiene un depa ahí, ¿no?
1: Así es, mano. Tengo un depa aquí en Sacramento, donde pues damos masajes, ¿verdad? Tenemos varias chicas ahí disponibles.
0: ¡Ay!
1: Entonces, para quien quiera venir a los masajes, pues mándele un mensaje al flaco, @flacoalaire, y él me pasa los contactos. Son masajes para los de la construcción. Ya ven que es muy matado el trabajo ese de la construcción.
2: Sí, sí.
1: La pintura
2: sí,
1: también.
2: Sí, la pintura. Sí.
1: Y nomás para que sepan de qué lado más caliguana. Es código de el código de descuento para los masajes completos por parte de mis chicas.
0: Ajá.
1: El código es muletas 69.
0: ¿Por qué muletas, profe?
1: Ajá. Pues cómo, ¿por qué, flaco? Porque me hacen falta las dos piernas que les he contado.
0: Para la gente que no sabe cómo perdió las piernas, profe.
2: Sí, de verdad.
1: Pues yo de baboso le hice caso a un niño de la secundaria, me dice allá en el tren ligero en Guadalajara.
0: Ajá.
1: Aquí no te acuestas en las vías del tren. Y cuando ya me levanté, ya solo tenía de la rodilla para arriba.
0: Ay,
1: me pasan mis prótesis de oro que compré 14 quilates, por favor.
0: Ah, con razón, bien pesadas, profe. A ver, sí,
1: claro.
0: Sí. Agarra esta, Benji.
1: A ver, Brillo.
0: Pásale la otra.
1: Ya, gracias, gracias. Brillo ahí, atornillamelas, por favor. Y de paso, pues ahí te encargo, ¿no? Ya sabes.
3: Ay, profe, qué asquel.
0: Qué milagro que el Brillo rechaza algo, ¿no?
2: Sí.
0: Bueno, estamos en un dilema al radio. Escucha, dice, estoy a punto de casarme, pero ya como que me dio el bajón, güey. Ya la neta, así como que se me quitaron las ganas. Como de esas veces que estás a punto de besar a tu novia y sale el tema de su ex. Así me dio el apagón. Me dio el apagón. Lo que platicamos, como de esas veces que estás a punto de enchufar la televisión para ver El Chavo del Ocho, y se va la luz en Guadalajara, Jalisco.
1: Dale.
0: En una tormenta. ¿Por qué? Le pregunté y me dice, es que los papás de mi novia dicen que me case, pero con bienes por separado. Tienen varios supermercados, tienen varios terrenos, tienen un rancho allá en Texas.
2: No.
0: En Texas tienen un rancho y...
3: Lana.
0: Ella, pues es joven, somos jóvenes los dos.
2: Claro.
0: Y no tenemos hijos, pero ya, eso me dio como que olorcito a que son suegros metiches.
3: Sí, pues sí.
0: ¿Qué consejo me dan? ¿Cancelo la boda mejor? ¿Qué opinas tú, Brillo?
3: No, son los dos metiches, son xenófobos, son clasistas, y va a sufrir un chorro. O sea, su problema es que es pobre. O sea, no lo quieren por pobre. Imagínate qué monstruoso.
0: Y compa Benji, tú que eres aquí el tío del show ya. Tienes tus 500 tablas encima.
2: No tablazos, ¿eh?
0: ¿Qué recomiendas tú? ¿Qué harías así como buen hombre
2: macho
0: mexicano?
2: De, sí, de sí, rancho. Sí,
0: de Michoacán.
2: Okay. Yo lo quería, hablaría con la novia.
0: ¿Y
2: mira
0: qué
2: mi reina chula y esto.
0: Sí, papi.
2: ¿Jalas o te vas conmigo o sí, te quedas con tus padres? Porque mujeres, mira,
0: está bien.
2: Es como las estrellas del cielo.
0: ¿Y cómo tendría que contestarle ahí la novia, doña Mati, usted que también es de rancho?
1: Pues así, mi amor, lo que tú digas, nosotros nos vamos lejos, llévame, y tú te encargas de la casa, de todo, yo me encargo solo de cocinar, vámonos, que no ocupamos, que nadie se meta en nuestra vida.
2: Eso es lo que quiero, esa es la mujer que quiero a mi lado para siempre.
1: Y me vestiré como tú me digas.
2: Con su nagua, con sus guaraches, con sus trencitas.
1: Así va.
3: Doña Mati, está viendo el animalón y no se asusta. O sea, y luego con el Benji, que es un puercazo.
2: Ay, hombre, estamos hablando de una suposición.
0: ¿Dice no, la realidad? A mí se me hace que sí, los papás como que se meten mucho, güey. Ten cuidado en una relación donde los papás se meten mucho, porque entonces ya no vives la vida que deseas en un matrimonio. Vives la vida que tus padres quieren o quisieron vivir en su matrimonio a través de tu vida.
2: Sí, muy cierto.
0: Cuidado con eso. Vamos a escuchar lo que la gente opina al Meo Bucks del Flaco y su Pandilla.
4: Mi opinión sobre de esta persona, yo diría como hombre, yo lo que haría es hablar con mi mujer, con la que me voy a casar, y sin importar qué me den. Si te vas a casar por amor, que sea por amor. El dinero ahí después vendrá y uno va a poder hacer las cosas por sí solo.
0: Dorian, tú tienes una novia.
5: Sí.
0: Nuestro productor que Doña Mati contrató, ¿de dónde lo contrató Doña Mati?
1: Pues estaba fuera de la Home Depot y dije, pues esta tiene cara de que trabaja muy bien.
0: Ajá.
1: Y dije yo, pues Tiene cara de constructor.
2: Y tiene hambre.
1: Y tiene hambre, pobrecito. Le di una empanada y me lo traje. Ya luego aquí en el trabajo.
0: Doña Mati, pero aquí en el trabajo no hacemos construcción.
1: Sí, pero dije, si se cae una puerta del estudio o algo, él la puede reparar. Puede ser productor y handyman a la vez.
5: Dos en uno.
0: Hey, no, Dorian, tú tienes una novia.
5: Sí.
0: Vives con ella.
5: Sí.
0: ¿Ya se casaron?
5: No.
1: ¿Sabes? Eso es pecado, ¿sabías?
5: Oh, doña Mati, ¿en serio?
1: Eso es pecado, Dios no le ve, no le gusta eso. ¿Cuándo le vas a proponer matrimonio a tu mujer?
5: Nada más que me pague lo que me debe, doña Mati, porque pues no tengo con qué.
1: Te dije que estabas a prueba 6 meses.
5: ¡6 meses, doña Mati!
1: Ancina, pero sí te vas a casar, ¿o
5: sí,
1: no?
5: Sí, sí, sí, cómo no.
1: ¿Ya luego planeas tener hijos con ella?
5: Sí, cómo no.
1: ¿Ya luego le vas a llevártela a tu depa que tienes? ¿O ya vives con ella? ¿Ya vives con
5: no,
1: ella?
5: No, ya.
1: Ah, por eso es pecado, dije.
5: Sí, sí.
1: Pues bueno, ahí si ella no puede tener hijos, ya ve que estoy embarazada yo. Pariendo yo te presto el vientre.
5: ¡Ah, está! Ya.
0: Doña Mati, Dorian quiere un vientre en una cueva. Compadre, yo te diría, si ya te huele mal el matrimonio, ¿para qué le buscas?
2: Sí.
0: Digo, no por ser gacho con la muchacha, habla con ella y dile la neta. Dile, ¿sabes qué? Esto no me gustó, tararara, es mejor que tú busques a alguien que no le importen esas cosas.
3: O de su nivel económico.
0: O de tu nivel económico. No quiero ser que, no quiero ser, no quiero sentirme como el arrimado ahí de la familia o el
3: no, lo van a ningunear bien feo.
0: El mantenido, güey. Y luego si te ven cara de mantenido, te empiezan a mandar, güey. Te empiezan a agarrar del traidor. Chata, tráete unas cocas, tráete esto, tráete. Sí, sí.
2: Y... traidor. El que trae y lleva,
0: ¿no? Sí, güey. Volvemos con el marcador picante. Tony Balonos tiene todo. Todo lo último acerca del Mundial, la selección mexicana ya en Guadalajara, güey, ya están listos.

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19: 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Nuestra leyenda de hoy es Rafa Márquez, el Kaiser de Zamora, jugador de la selección mexicana desde 1997 hasta el 2018. En ese periodo participó en 5 mundiales, todos como capitán de la selección azteca: Corea-Japón 2002, Alemania 2006, Sudáfrica 2010, Brasil 2014 y su último mundial, Rusia 2018. Rafa Márquez, considerado el mejor defensa de la historia del fútbol en México y el segundo mejor jugador del país azteca, solo por detrás de Hugo Sánchez. 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
1: 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Con Tony Balón, desde Meritito, Guadalajara, para el flaco y su pandilla. El más michoacano que el aguacate. ¡Qué perrón! ¡Viva México,
2: muchas
1: señores!
2: Gracias, muchas gracias.
1: Ya
2: muchas
1: llegó
2: gracias,
1: la selección. ¡Qué perrón, Tony! Buenos días. Bienvenido como siempre. Y desde Guadalajara se encuentra nuestro compita Tony Balón. Ya llegó la selección mexicana el día de ayer, Tony. ¡Qué emoción!
2: Sí, sí, sí. Pero mira, este recibimiento que me acabas de dar, la presentación, ya el recibimiento que le dieron a la selección de México anoche ahí en Guadalajara se quedó pálida, ¿eh? Ya no es tan espectacular.
1: Así lo es, Tony Balón.
2: Exactamente. Oye, pues sí, efectivamente, la selección mexicana la noche de anoche hizo su arribo a la ciudad de Guadalajara para su partido de mañana jueves contra Corea. Y qué recibimiento, ¿eh? Qué recibimiento la afición mexicana. Aquí específicamente la de la ciudad de Guadalajara,
1: wow.
2: Metida, lo recibieron, esperaron, hubo llovizna, pero ellos aguantaron ahí heroicamente hasta que llegó la selección para recibirla, con cantos, con porras, con mariachis. El más aplaudido, pues como ya se sabía, la Hormiga González.
1: La Hormiga. Brian es el Gutiérrez. Chicharito del momento, se me hace a mí, ¿no? La Hormiga González. Oye, vamos a escuchar un pedacito, ahí pusieron la chona y todo, escucha. Está toda la gente ahí amontonada y todo, ¿no? Hasta aventaron juegos pirotécnicos y todo cuando iba llegando el camión de México. Muy perrón.
2: Ojalá mañana la selección México responda a este gran recibimiento con un gran partido frente a Corea,
1: ¿no? Si no, imagínate toda la energía de la celebración para nada. Que... Ahora, por otro lado, ayer hubieron muchos goles. Los grandes finalmente empezaron a anotar. Ya ves que antier, pues casi nadie notó ni nada, ¿no?
2: Puro empate.
1: Y luego controversia que el Messi se salvó de una expulsión.
2: Sí, efectivamente, ayer hubo goles para aventar para arriba, como dicen acá en mi tierra, Michoacán. Resulta que pues aparecieron las estrellas del Mundial, tres de ellas, Mbappé con dos goles para que Francia le ganara 3-1 a Senegal, Erling Haaland, el noruego, 4-1 sobre Irak, dos goles de Haaland, Argentina 3-0 sobre Argelia, Messi, hat-trick. Tres
1: salud.
2: Goles, no, así se dice, flaco,
3: perdí
2: cuando un jugador anota tres
3: apuestas.
2: Goles, es un hat-trick, y no solo eso, Messi con estos tres goles alcanza a Miroslav Klose, un jugador alemán que era el máximo, o es el máximo goleador en mundiales, 16 anotaciones en mundiales en toda la historia, pues Lionel Messi ayer llegó a esa cantidad.
1: A ver, 16. Una pregunta aquí, entonces... ¿Por qué Messi es más famoso que ese vato y escuchamos más de Messi que del máximo goleador del Mundial, Tony?
2: Bueno, es que Miroslav Klose, ya en su momento, muy bueno, muy buen delantero de la selección alemana, brillaba con su equipo, cuando venía a la selección brillaba en el Mundial, pero no siempre siendo campeón, y no con esa calidad de Lionel Messi que deslumbra tanto en su forma de jugar, su manera de cobrar los tiros libres. Entonces, pues Miroslav Klose, un goleador, pero no con el talento de Lionel Messi. Sí,
1: pues qué bueno,
2: carrera, ¿no?
1: Qué bueno, Messi. Wow, guay, qué felicitarlo cuando hacen trampa y le perdonan las expulsiones. Ancina, ¿qué fue lo que hizo este imbécil de Messi?
2: Oh, ya sé dónde va la señora. Oiga, ayer día brillante para Messi, como les menciono, esos tres goles, gana 3-0 Argentina, Argelia, pero la polémica viene por el lado arbitral. Lionel Messi, una fea entrada desde atrás a uno de los jugadores de Argelia. Indudablemente todos lo vimos, era de roja, pero el árbitro, un árbitro polaco, se tragó el pito, doña Mati.
1: ¿Ah?
2: Tragó el silbato.
1: ¡Brillo!
2: No lo marca. No le da la tarjeta, ni siquiera amarilla, a Leo Messi. Y miren, tengo las palabras de uno de los árbitros más famosos en la historia del arbitraje mexicano, Arturo Bricio, que dice: Messi tuvo que haber sido expulsado.
4: Y en el 31 se presenta una jugada en la cual un jugador argentino, que no voy a decir el nombre, hace una entrada Messi, con fuerza desmedida, con el balón a metro y medio, arriba del tobillo y por detrás, poniendo en serio riesgo la integridad física de su oponente.
1: Ahí está, no vaya a tocar el resto del audio porque por falta de huevos de no haber dicho que... Y Messi, se dice Messi,
2: doña
1: a China.
2: Mati. Es que quiere? No le dio la oportunidad, ahí enseguida venía. Lionel Messi tuvo que haber sido expulsado, lo dice ya Arturo Bricio.
1: No, pues ya para qué, ya se me bajó toda la calentura que traía. Así la es. Pero el Messi es como el América, es el América de los mundiales. Todo le perdonan al asqueroso reptil. El árbitro le ha de haber hecho el favor, porque como es la superestrella, han de haber dicho, oye, pues si lo expulsan, pues se va a acabar el entretenimiento. Uh-huh. Así la es. Entonces, por mí, que chifla su Mauser el enano de Messi.
2: No, doña Mati, tranquila,
1: vino bélica, brillo. ¿Qué le dice a tu abuelita, doña Mati, brillo?
3: Ay, no, ya ni yo, que perdí todas las apuestas de todos los partidos, perras.
1: Pero a ti te gusta perder las apuestas, brillo, siempre apuestas las sentaderas, güey.
3: Sí.
1: ¿Sí o no, muchachos?
3: Sí.
1: El otro día apostó eso.
3: Yo sí pago, no como dos que tres que yo conozco.
1: ¿Te conviene, mijo?
2: Oigan, y es que la expulsión de Messi no solamente lo hubiera sacado ayer del partido, sino le hubieran dado unos dos, tal vez tres partidos de suspensión, ¿eh? Así que vaya de la que se salvó.
1: Se salvó, compita Tony Balón. Sí. Pues hay que ponernos bien al tiro, futbolistas. Si nos están escuchando, saludos a la selección mexicana. Ya nos dijeron que nos escuchan a través del botón.com.
5: Yeah.
1: Oh, saludos para la hormiga González, que ahorita está tomando su té de blueberry junto con Antonio Balón.
2: Vamos a desayunar juntos, muchachos, se los adelanto.
1: Es que cuando uno duerme junto, pues más fácil desayunar juntos. Es lo que dicen, Tony, perdón.
2: Con razón el flaco desayuna tan seguido con el brillo. Sí. Eso lo explica todo.
1: ¿Cómo te seguimos en las redes sociales, Tony?
2: Ahí en @TonyDeportesOficial. Hoy entra en acción Cristiano Ronaldo, ¿eh? Hoy Portugal contra Congo.
1: ¿Quién, Antonio?
2: Cristiano
1: Ronaldo. Te preguntó, mi amor. Ahí está, tenía que cobrar la del flaco.

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1: En el Flaco y su Pandilla. No al bullying, dile a tus hijos no al bullying. No siempre es el niño de enfrente el que está haciendo el bullying. A veces nuestros hijos puede que hagan el bullying también y no lo sepamos.
3: Claro.
1: Cuidado con eso. Sí. ¿Qué pasó? Una muchacha se hace viral en las redes sociales porque dice: le di permiso a mi hijo varón de que le dé unos guamazos a la morrita que lo molesta. Ya estoy hasta aquí, mira, hasta el tope. Y aunque sea niña.
0: Ajá. El discurso de a la mujer no se le toca ni con el pétalo de una rosa está muy padre hasta que lo usan a su favor. O sea, estamos hablando de niños, ¿ok? O sea, es diferente porque son niños. Lleva molestándolo muchos meses, de verdad, meses. O sea, a tal grado de que Marcel ya ha sido, ya no quiero ir. O sea, ya me está sobrepasando esta situación. Se ha hablado con la maestra, obviamente. La niña ha ido a dirección infinidad de veces, obviamente. Se han hablado con los papás, obviamente. ¿Ha habido algún cambio? No. ¿Por qué? Si la niña le pega a Marcel, su defensa es: tú no me puedes pegar a mí porque yo soy niña. Tú no me puedes pegar porque soy mujer. Me sobrepasó, hermanas, me sobrepasó. Obviamente ayer me tocó platicar con Marcel y mi intención nunca fue que empatizara con ella, o sea, porque no hay justificación de...
1: Pero ya le dio permiso, ya le dijo: oye, pues ya, agarra a la niña, levántala, dale tres vueltas, agárrala de la trenza y aviéntala a la azotea.
4: No manches.
1: ¿Qué pedo, güey? Sí, les platicé hace rato, ¿no? De Victoria, ahí en la casa, ella tiene 7 años. Y había una niña que se llama Valentina. Uh-huh. Y Victoria le encanta la escuela, nunca se ha quejado de nada.
3: Sí.
1: Entonces esta niña Valentina le jalaba el cabello, le jalaba el cabello, le jalaba el cabello. Le dijo a la maestra, le dijo a todo mundo, nadie le hizo caso. Le dije al papá, el papá lo tomó así como que: uy, no, mi hija, jamás, es un ángel.
3: Ah, okay.
1: Pero a la niña yo la noté nerviosa.
3: Okay.
1: A la Valentina.
3: Sí.
1: A la que le pega a Victoria.
3: Okay.
1: Y antes de que yo llegara, ya Victoria le estaba diciendo: mira, llegó mi papá, le va a decir a tu papá. Y la niña me volteó a ver así como que si vio a la policía, güey. Y no dijo nada. Y dije: ah, pues... claro que sí, claro que le pega. Le pregunté a otra morrita: hey, ¿es verdad que...? Sí, yo la vi, le jaló el pelo. Entonces ya le dije a Victoria: si te jala el cabello y nadie hace caso, pues, túmbale los piojos. De un solo jaloncillo. I'm sorry. China Brillo, ¿tú cómo ves lo que dice el flaco? ¿Tú estás de acuerdo con él?
5: Por completo, el niño me parece que ha sido muy bien educado. Es un tipazo como para que crezca. Imagínate que crezca sometido con una mujer. ¿Cómo va a ser su vida romántica? ¿Cómo va a ser su matrimonio? Tiene que tenerla ya. Y allá le va a hacer un favor. Va a aprender desde chiquita que no se debe de meter ni con los niños ni con las niñas.
1: Sí, porque hay muchas mujeres que dicen: ay, no, mi hijo jamás, ni con un pétalo de una rosa. Sí. A las mujeres no, mijo. Porque entonces se sienten ofendidas y ponen el feminismo por encima de la educación y del trato que se le da a sus hijos solo porque son varones. Y cuando crecen son unos buenos para nada mandilones, asquerosos reptiles. Uh-huh. Que les hacen lo que quieren la mujer. Y ellos son unos estúpidos porque crecen con esa mentalidad. Yo lo que haría, si fuera mi hijo al que le está haciendo bullying una niña en la escuela, le diría: a ver, ¿esa niña te pega muy fuerte? Sí. A la otra, agárrale la mano, pónsela en la mesa y pícasela con un lápiz.
3: ¡Oh, no, doña Mati!
1: No, doña Mati, eso ya es... No, eso es
3: violencia muy extrema.
1: Sí, doña Mati. Sí. ¿O qué mejor? Prenderle gasolina y ya.
3: ¡No!
1: ¡No, doña Mati!
5: ¿Cómo cree ella? No le hagan caso, no hagan eso en casa.
1: Por favor, no, nosotros no nos hacemos responsables por los comentarios de doña Mati. Sí. Ya que doña Mati es un alma en pena que sigue opinando. No, hay que hablar y vigilar a los morros, güey. Sí. Qué feo. ¿A tu hijo le hacen bullying en la escuela? ¿Qué le han hecho?
0: El discurso de a la mujer no se le toca ni con el pétalo de una rosa está muy padre hasta que lo usan a su favor. O sea, estamos hablando de niños, ¿ok? O sea, es diferente porque son niños. Lleva molestándolo muchos meses, de verdad, meses. O sea, a tal grado de que Marcel ya ha sido, ya no quiero ir, o sea, ya...
3: Sí, no,
1: ya. ¿Tú le darías permiso a tu hijo, aunque sea varón, de responderle los fregadazos a la niña del salón que lo molesta y lo golpea? ¿Qué piensas de eso?
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0: Damas y caballeros, con nosotros el compita. ¿Sabes quién está aquí, Brillo?
1: Sí, eso es muy emocionante.
0: Tapi Quintero. Tapi Quintero. Y Ángel Saucedo, con esta rola que traen ahorita de moda, que se llama Adicto. Adicto. Adicto a ti.

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0: Soy adicto a ti. Oye, esa canción El Brillo se la dedicó al Foco.
2: Ah, ¿cómo?
3: Al Blanco.
0: Ah, perdé. Soy adicto a ti, al juez. Pensé que estaba foqueando. Oye, Tapi, buenos días, mi compita Tapi. Bienvenido al Flaco y su pandilla, Tapi.
4: Saludos, compa Flaco. Les mando un abrazo a todos los que nos escuchan de parte de un servidor y aquí mi compa Ángel. Recibo un fuerte abrazo hasta donde estén y pues aquí andamos listos para agarrar un cotorreo, bueno.
0: Estamos con Juan, ahorita estamos con San Pedro, acá estamos en el cielo, mucho gusto. Doña Mati, no sea payas. Doña Mati, ahí disculpe a Doña Mati, compa Tapi, es ya una señora de la mayor, de mayor edad, ya 95 años de edad, todavía en radio, no sabemos cómo no se ha retirado. Oye, pero Ángel Saucedo contigo, también compones, compita Ángel, tú no, y cantas y todo, obviamente.
4: Así la cosa, compa, así la cosa.
0: ¡Hierro! ¿Y dónde va a ser la pisteada hoy? No va a haber, o hasta mañana, que juega México.
4: ¿Dónde va a ser la carnita, pues, para que inviten?
0: Pues sí, nosotros, ustedes son los artistas, inviten a nosotros. Oye, ¿y qué traen de promo ahorita? ¿Dónde nos vamos a ver el rostro? ¿Por qué esta rola? ¿Quién la compuso? Ahí, toda la información, compita Tapi.
4: Sí, mira, aquí está la línea, el compositor. Estoy muy halagado, ¿verdad?, que me haya invitado mi compa Ángel. Él ya tenía esta joyita lista, me dice, carnal, mira, tengo esta rola, ¿qué te parece? Me encantó desde que la escuché. Él ya la había grabado, ya la había producido, compuesto, obviamente, y pues me hace la invitación y yo con todo el gusto del mundo acepto. Me monto esta canción, esta producción y mira, pues ahí están los resultados. Ahorita la gente ya la está conociendo y pues mi compa Ángel es el que te puede dar un poquito más de detalles, ¿no? De cómo nace de la producción, pero en sí, ese fue mi proceso con esta rolita que pues ahora ya está disponible para todos ustedes.
0: Ángel, ¿cómo compones rolas tú? ¿Haces un exorcismo primero para que se vayan las malas energías del estudio? ¿Tienes algún proceso especial? ¿Prendes un tipo de veladora con un aroma en específico? Hay personas que se motivan de diferentes maneras, entonces, ¿cómo le haces tú?
4: No, pues lo normal, ¿no? Pues de pronto uno es cuando se está bañando, cuando está en el baño.
0: Ay,
4: cuando
0: qué
4: está
0: rico.
4: En cualquier lugar, nomás con que nazca la inspiración y sale una rolita de eso, adicto a ti, mira cómo salió.
0: Ay, cómo salió.

0: No, una buena rola, ¿no?
1: Ah, perdón, la canción. Hermosa. Doña Mati, compórtese. No, es que usted, Ángel y yo tenemos una relación amorosa en secreto.
2: ¿Qué?
1: Doña Mati, ya su edad.
0: Ay, güey, ¿a poco sí?
1: Sí, tengo un amigo que le dicen el Chore y él me presentó a Tapi, me presentó a Ángel. Ajá. Y ya Ángel y yo encajamos.
2: ¿Qué?
1: Encajamos en la cama. ¿Eh? Doña Mati.
2: Vamos a Doña Mati.
1: Está seria, Doña Mati, ¿eh? Es cosa seria. Compare, ¿y cuál es el motivo de escoger, por ejemplo, a Tapi Quintero para interpretar Adicto a ti, compa Ángel? Tú que la compusiste. Ángel, ¿sigues ahí? Ángel, creo que se le cortó.
3: Me copia, pareja, me copia.
1: Fierro, fierro, 10-4, cambio y fuera. A ver, vamos a arreglar aquí los teléfonos, güey, porque creo, me parece haber visto.
3: ¿O se les acabó el saldo?
1: Ah, el saldo, creo que están con Telmex, brillo.
3: Telcel.
1: Ah, esa madre. Tapi, ¿estás allí? Volvemos con Tapi Quintero. 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
1: 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Ya en todas las plataformas disponibles. 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

0: compa Tapi Quintero. Tapi, ¿vas a estar en Denver, güey? ¿En dónde vas a estar, loco?
1: Oye, estoy viendo, hermano, qué bueno que lo mencionas. Estamos en Denver, me acabo de acordar. Estamos en el Island Cove, allá en Greeley, Colorado, el sábado 29 de agosto, primo. Es el tercer mega jaripeo que hacen, me parece. Es un elencazo, pues ahí para mencionarte unos, sin tirar, sí, no sé, ya sabes, los Tucanes de Tijuana, amigo.
0: ¡Órale!
1: Para empezar, nice. La Energía Norteña, los Pescadores, la Auténtica, Furia y los Dorados. Y bueno, su compa Tapi Quintero también ahí amenizando. Así es que, pues, todo mundo invitado por allá, mi gente de Colorado, a Island Cove, allá en Greeley.
0: Esta canción que tienes ahorita, que se llama Adicto a Ti, Tapi, la compuso Ángel Saucedo, que también cantas con él en la canción, y la compuso Ángel. Buenos días, Ángel. ¿Por qué pensaste en Tapi? ¿Por qué Tapi? ¿Por qué él? Para cantar contigo en esa canción que compusiste, mijo.
1: Fíjate que aparte que también soy fan de la música de mi amigo Tapi Quintero, sacó un tema con la Fiera de Ojinaga que se llama El Mejor de Mis Días.
0: Ah, sí.
1: Y justamente cuando escuché esa rolononona de mi compa Tapi, dije, ¿sabes qué? Tengo esta rolita y siento que quedaría bien perro con mi compa Tapi Quintero. Y gracias a Dios, pues se dio y aquí estamos, mire, con la rolita. Ahí están los resultados, como dice mi amigo Tapi.
0: Muy bien, aquí está el brillo con nosotros, él es aquí el presidente de la jaula de las lobas, el Brillo Moncada.
2: Muchísimas gracias, mi flaco dorado. Yo ya conozco a Tapi, tuvimos una entrevista cuando estaba en la bestia en Guadalajara.
0: ¿A solas?
2: Oye, Tapi, no. Yo insistí, pero no, él como que no quiso. Tapi adorado, ¿cómo te sientes ahorita mismo en tu carrera? ¿Qué emociones has vivido hasta este momento en toda tu trayectoria?
1: No, hombre, ¿qué te puedo decir? La verdad que han sido muchas emociones. Sigo descubriendo nuevas experiencias que me traen estas satisfacciones como cantante, como compositor, pues artista, vaya, en todo el sentido. Andamos conquistando pues más fans, más público, más seguidores, más plazas, más escenarios. Eso ha sido sin duda, pues ahora que voltea uno para atrás en retrospectiva y dice, no, pues ahí ya hay bastante recorrido, ya hay bastante gente que nos sigue, que como dices, mira, yo no me...
0: ¿Tapi?
1: Seguidor de mi música, entonces eso me halaga mucho, compadre, gracias. Y pues de igual forma, ya sabes que bueno. Es recíproco y cositas así. Estas cosas son las que me emocionan, ser artista, conocer a otros colegas, colaborar, compartir esencias. Eso es de lo más bonito, siento yo, de la carrera.
0: Oye, Tapi, ¿te gustaría cantar? Si yo te contrato una fiesta en privado, ¿también haces ese tipo de eventos o no? Eso no. A una casa.
1: Machín también, ahí nos vemos. Usted diga cuándo, manda el domicilio y el anticipo.
0: Porque sería en un hotel y sería nomás yo la única que estaría allí.
3: Doña Mati.
0: Doña no. Mati, no, o sea,
1: ¿va a querer audio o va a querer luces?
0: No, nada, a oscuras y quiero que me tape las orejas.
3: Esa doña Mati, hombre.
0: Ya está mi compa Tapi, pues un gustazo tenerlos aquí. A ver cuándo se echan una vuelta aquí al programa para que estén aquí en vivo y a todo color, en persona, presencial.
1: Ojalá que sí.
0: Y echarnos unos chats acá, perrotes, con doña Mati. Y el...
1: Ándele, no, pues varios ahí y nos vamos al evento de Grilly Colorado terminando.
0: ¡Hierro! ¿Cómo te seguimos en las redes sociales para la gente nueva? Porque siempre, siempre, siempre hay público nuevo.
1: Claro que sí, Tapi Quintero en todos lados, ahí me van a encontrar, especialmente en el Instagram, es donde me gusta estar ahí compartiendo, conviviendo, contestando, ahí es donde le damos casi todo el enfoque, pero pues todo lo oficial en el canal de Master Cool Music.
0: Ok, compita Ángel Saucedo, ¿cómo te seguimos a ti en redes sociales?
1: También igual como Ángel Saucedo en Instagram, también por ahí estamos bien activos, y en TikTok como Ángel Saucedo Oficial. En todas las plataformas, Ángel Saucedo.
0: Ok, ahorita los voy a seguir yo también. No sé cómo estoy ahí. Yo creo que ya sigo a Tapi, pero por si no, voy a revisar para que ahí me hagan el follow back, el paro ahí, ¿no?
1: Un follow back.
0: Sí, Simón, flaco al aire, flaco al aire. Fierro, pariente.
1: Ya dijo.
0: Ahí está, muchas gracias, fierro. Chavalones. Ahí gracias. Estamos a la orden.
1: Bendiciones.
0: Ahí estamos, un abrazo. Está bien, perra la rola, güey.

0: seguimos con los consejos del profe López y es no prestes el crédito a nadie. Brillo, le arruinaste el crédito a Benji, güey. No,
1: mañana lo arreglo, mañana que te gane.
0: Bueno, ahorita le platicamos a la raza cómo Brillo metió la pata con el crédito de el productor Benji. Andamos ready. Báilale, Brillo, báilale, Brillo. Saca el paso prohibido, Brillo. Tu sombrerito.
1: Ay, no.
0: Ponte el sombrerito de Cantinflas.
1: Ay, no me traje mis botas.
0: Hoy trajo las botas plateadas de Tatiana, el Brillo.
2: No, manches, mira qué chido le luce.
0: Eso.
2: Ay, Brillo, esa cadera.
0: Y brinca de un lado a otro. Una loca. Échale una moneda atrás para que vaya.
3: Mira cómo mueve la

0: Oye, Dorian, un favor, ¿no?
1: Mande, profe.
0: Ponme las prótesis para bailar un ratito.
1: A ver, agárrese bien, ¿eh? Agárrese bien. Dale, vaya. Una, con otra.
0: No, pues ya, ¿para qué? Nomás bailé la puntita, ¿no? No, mano.
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3: 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No se habla.
0: Oye, bien al punto al chile, como dicen por ahí los corrientes, así como lloviznando. No prestes el crédito a nadie, mano, de verdad. Si alguien te dijo, oye, me firmas aquí, te prometo no quedarte mal, huye lejos. Huye lejos y sé feliz, porque soy la gente que más te queda mal. ¿Qué pasó? Que el Brillo le pidió su nombre a nuestro productor Benjamín y ahí salió embarrado el Flaco también, pero le va a afectar a Benjamín porque él es el del crédito.
1: Sí.
0: 80 mil pesos sacó Brillo y es hora que no da pagos. ¿Cuántos meses van que no da pagos, güey?
4: 4 meses ya.
0: ¿Qué pasó contigo, Brillo, mano?
5: No, es que la cachora tuvo un inconveniente, profe, y pues se requería el dinero de forma inmediata, pero estamos trabajando en eso y pronto les voy a dar buenas noticias a Ben.
6: Puras fallas con el Brillo. Yo les he dicho, el Brillo no conviene prestarle ni dinero ni apartamento. La vez que lo dejé dormir en mi casa...
4: ¿Qué pasó?
6: Al día siguiente olía puro cigarro. Y me quemó el sofá.
4: ¡No!
6: Asqueroso reptil, de veras. ¿Tú por qué crees que quiere los 80 mil pesos el Brillo, Dorian?
1: Yo pienso que algún vicio ha de tener. A mí se me hace que, para... Y también para su pareja, la... ¿Cómo se llama?
4: Su amante.
1: La cachora. Ajá, para también darle ahí para el vicio. Como eso que está en la cárcel y le paga... $1 le pagan al día, ¿no? Imagínate.
0: Sí, porque ahí no trabaja en la cárcel. Saludos a toda la gente en la cárcel que le echa ganas y que, pues, aunque les pagan $1, $2 al día por trabajar en la cocina, no se rajan, mano.
4: No.
0: Siempre positivo. Y no vayas a deber dinero en la cárcel, porque ahí se te atraviesan con el palo de la escoba después de quebrarla. Entonces, cuidado con eso. Esa es la moraleja, Brillo. ¿Alguna explicación? ¿Por qué te atrasaste 4 meses en el préstamo 80 mil pesos Coppel con el nombre de Benjamín?
5: Es que, fíjense que precisamente la cachora tuvo algunos problemas allí en la cárcel y pues yo no voy a permitir que nadie me lo toque, ¿sí?
4: ¿Problemas de qué tipo puede tener adentro ya? Está más que...
5: No, anda, si supieras qué fea es la vida allí en la cárcel.
0: Oye, a ver, tú quieres saber si tú nunca has estado en la cárcel, Brillo.
5: No, pero me lo imagino.
1: No, profe, y luego ha ido a las visitas conyugales a cortar el cabello, el Brillo, pues ahí ve de todo.
0: Bueno, yo te digo, Benjamín, has de estar bien triste, man. Cuando te vayas a Michoacán de regreso, te va a esperar la policía judicial ahí.
1: No.
0: La federal. Es más, para mí que ya tienes una ficha en la Interpol.
4: Perrasal.
0: La que te aventó el Brillo.
5: ¡Profe!
0: No me hables, Brillo, porque ya me dijeron que tú tienes una carpeta de investigación abierta. Y eso es más peligroso que los atentados que se ha hecho por parte de Estados Unidos en Irán. Sí, ya me lo dijo Claudia Sheinbaum.
4: No.
0: El Brillo está en una carpeta, su foto está ahí. Y eso da más miedo que si te dicen voy tras de ti para arrestarte, porque la supercarpeta mega superpoderosa carpeta de investigación es arma letal.
1: Eso.
0: Abrazo para Claudia Sheinbaum, mi nalguita.
5: Ay, profe.
4: Hasta que lo
1: o
4: digo.
1: Sea, sí, profe, tiene que tener respeto para las damas, sobre todo la presidenta de México.
0: ¿Tú qué vas a saber, Flaco? Si ella y yo nos codeamos desde la secundaria. ¿Qué querías, Brillo? ¿Qué quieres, mano?
5: No, profe, que todavía no me satanice. Todavía no está perdido todo. O sea, estamos hablando de gente que de plano ni siquiera abonó y que no tiene la menor intención de pagar.
1: Brillo, pero ya lleves 4 meses, Brillo, sí. Que le debes a Coppel con el nombre de Benjamín. 80 mil pesos no es cualquier cosa, güey.
5: Pero mañana que pierdas, le doy ese abono y todos felices, todos contentos.
0: ¿Sabes qué, Benjamín? A la otra me prestas a mí dinero,
4: mano. No, profe, ¿pero para qué?
0: Para comprarme otras piernas, mañana.
1: Profe, yo no de verdad creí que era cotorreo, y ahora lo veo que está ahí sentado en la silla y de a tiro no hay piernas ahí.
7: Sí, nada más está ahí.
1: Parecen 2 codos así para abajo y le cuelgan bien bonito nomás la mezclilla del pantalón que le sobra.
7: Los arandea,
1: sí. Sí, los arandea bien machín.
4: Pobre profe.
5: Parece piñata, ¿verdad? Nomás.
7: Profe, ¿oyó lo que diga el Brillo?
4: Piñata. Lo quiere agarrar palazos.
0: ¿Tú qué sabes de no tener piernas y no tienes corazón, man?
8: Te acabó, Brillo, con la dominguera.
5: La neta, se aventó la dominguera. Qué asco me da, profe.
4: Antes no decías eso.
0: Antes no salía de mis piernas, se la pasaba en mis piernas.
5: No, pues es que yo no se le notaba, pero ahora que ya se le quería hacer.
8: ¿Te das qué, el Brillo, sentarte las piernas? Asco, sí, ¿por qué, Brillo, es un ser humano, güey? Pues ¿qué sí, te van a hacer las piernas del profe que están mochas?
5: De hecho, al fin de cuentas me estorbaban, ¿verdad?
8: Pues sí, tienes más espacio sin el...
5: Y ni modo que se me pele el perro.
0: Esa es otra moraleja. Si de niño te dijeron acuéstate en las vías del tren, de adulto no lo vuelvas a hacer, porque esta vez te quedas en el puro tronquito. ¿Alguien que me lleve al baño?
4: ¡Betty! ¡No, Antonio, Mati!
0: Cárguenme, tú, Benjamín, cárgame de un brazo.
4: No, es que pesa ver, demasiado.
1: Uno y uno.
4: Hay que traer la carretilla, ¿no?
0: Un brazo y un brazo. Un lado y un lado, sí, y Brillo, tú cárgame la pierna de en medio. Es que me salió una...

0: Ahí volvemos.
1: ¿Qué fue eso?
0: Brillo, ¿qué pedo? ¿Estás haciendo efectos de león? Miró, ¿o de tigre?
2: No, no, ya fue el Benji.
0: Está bien que vayamos a tocar a los tigres del norte, güey, pero sí. Los rugidos, ¿qué pedo? Es el efecto especial. Volvemos con la quemazón de los famosos, damas y caballeros. Y la muchacha esta del Gordo y la Flaca, una que parece que sale ahí dando chismes también ahí con el Gordo y la Flaca. Uh-huh. Está triste, está llorando. Es que usaron su imagen con inteligencia artificial para hacerla decir que odia a la selección mexicana y todo.
1: No.
0: Sí, muy gacho. Al Brillo le pasó algo similar.
1: ¿Sí? ¿En serio?
0: Ahorita se los voy a... ¿Está bien si se los cuento, Brillo?
3: Pues sí.
0: No, no, gracias, se los voy a... ¿Está bien si se los cuento, Brillo?
3: Pues sí.
0: No, no, gracias.

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